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¡Muy buenas tardes! ¡No, buenos días! ¡Ay, qué gallo que me ha salido en buena mañana! Ya no sé ni si estoy de mañana, si estoy de tarde, ya no sé ni cuándo me encuentro. Que no, que estoy perfectamente, sé dónde estoy. Muy buenos días a todos, ¿cómo estamos? Hoy vengo contento, vengo muy contento. No me preguntéis por qué, pero estoy contento. Bueno, recibe un cordial saludo a quien va a estar contigo hasta las 12 de la mañana. Soy Mateo Aguiló. Y este es el programita. El programita que te alegra las mañanas. Es que no hay otro igual. Esto es Sirius. Vamos, número de teléfono 620-35-70-75. Vamos, que lo repetimos, 620-35-70-75, para toda esa gente nueva que se conecta hoy a nosotros, que se desconectan de radio.

0: Radio María y se vienen para acá. Aunque hay otros que estaban aquí y se van hoy a Radio María, ¿qué le vamos a hacer? Pero bueno, que si queréis rezamos un Padre Nuestro y todas esas cosas, ¿eh? Padre Nuestro que está en el cielo, santificado sea tu nombre, venga a nosotros tu reino. Madre mía, la visita a Madrid, la visita a Barcelona. Aquí que no venga, ¿eh? Aquí que no venga. Que le hundo el avión, le hundo el avión así como aterrice. Bueno, pues que lo decíamos, números de teléfono, pues ¿para qué? Pues para esos WhatsApps, esos audios. Y para lo que queráis, para lo que os dé la gana. Si al final hacéis lo que os da la gana, ¿para qué os voy a decir para qué? Si hacéis lo que queréis. Si este programa es más vuestro que mío, ya. Esto sí, hoy le vamos a mandar un saludo especial a nuestro Nelson de Fuenla. Señor Nelson, no sé si estarás escuchando o no. Pero tío, estamos aquí todos, a tope con todo. Y dale caña, tío, que es lo que hay que hacer, ¿vale? Madre mía, cuánta gente ya conectada, ya buena mañana, ¿eh? Teníais ganas, ¿eh? Mira, hasta la Cristinita, un minuto antes la Cristina y todo, dice, vamos. Ya sabéis que tenemos programita especial, ¿eh? Otro programita especial. Hemos hecho dos programitas especiales de rock. Y ahora vamos a hacer programitas especiales de toda aquella canción que no puede faltar en una fiesta. Y os voy a decir una cosa, os estoy preparando una cosita que creo que os va a gustar mucho, mucho, mucho. 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Y luego un tema importante, muy, muy, muy, muy, muy importante, es ese Facebook. 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Que vamos a comprobar cómo estamos, venga, va. 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Y esto va subiendo poco a poco. 236 seguidores ahora mismo. Hemos dicho que para el 31 de julio tenemos que llegar a los 500. ¿Vosotros creéis que sois capaces de conquistar a todos vuestros amigos, familiares y enemigos también? ¿Qué coño? 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Vamos a ver si sois capaces de convencer. A ver cuántos sois capaces de convencer a la peña para que se suscriban y lleguemos antes de terminar a las 12 a esos 250, venga. ¿Vosotros no os dais cuenta que cuanto más hacéis esto, más cobro yo? ¡Que si no, no cobro! ¡Mira mi Albertito! Dice, ¡buenos días, vamos Mateo! Mi Maite dice, ¡vamos Mateo, buenos días, ciuresanos! A ver mi Pepillo, que me manda yo un audio en buena mañana a las 10 en punto, prime.
1: Muy buenos días.
0: ¿Qué pasa?
1: Silencio, por favor, silencio.
0: Silencio.
1: Comienza el programa del diablo de Sirius.
0: Eso es verdad.
1: El
0: qué
1: gran
0: buena, qué
1: Mateo.
0: Buena. Me gustó, me gustó.
1: ¡Vamos, Mateo! ¡Aú! ¡Aú! ¡Aú!
0: Vaya, eso que es.
1: ¡Diablo!
0: Pero se puede ser tan payasete. La mujer se parte el culo. ¡Mira, David! ¡Mira, David! ¡El niño la va!
2: ¡Buenos días, Iuresanos!
0: ¡Ole! Mi Pepillo dice, dejaste la radio, nena Cristina. A ver, dejaste la radio, nena Cristina, y ponte la de lavadora que tienes, que pone la lavadora, vale, venga, va, movimiento, movimiento, va, va, va, va. Oye, tú deja a Cristina que haga lo que le salga de los huevos, si no de los ovarios. Si quieres poner la lavadora la pondráis, si no, no, tú a conducir, tú a conducir. Dos mierdas para ti, dice, ¿lo ves? Si es que, rápido te contesta la Cristina. A ver, vamos por aquí, vamos bajando. Mira, mi Juan Fran dice, buenos días, Iuresanos. ¡Vamos a por el puñetero miércoles! Es que iba a decir lo que... Bueno, voy a decir que coño ha dicho. ¡Vamos a por el puto miércoles! Dice Cristina, menos mal que no eres cantante, Mateo, porque vaya gallo. Hostia, ¿has visto? En buena mañana, yo no sé qué me pasa por las mañanas, me salen unos gallos. Mira el tomatico que dice, ¡vamos! ¡Hola, Mateo y Iuresanos! ¡A tener un gran miércoles! Y Mateo, ¡contento, ole! ¡Estoy contento, estoy contento! No es que haya descansado mucho, pero estoy contento. Oye, Blanca, ¿tú qué me mandas? Mucho audio me manda aquí, ¿eh? A ver, la Blanca, venga.
3: Buenos días, mi resalado favorito.
0: ¡Qué pelota, qué
3: yo
0: más pelota!
3: Yo no pido la luna.
0: Ya estamos.
3: Yo solo pido que me hagas esta mañana del trabajo más amena.
0: Ay,
3: con tu programa.
0: Oye,
3: yeah,
0: oye,
3: yeah. Oye. Yo no te pido la luna, solo te pido muchas risas y hacer amena la mañana que es larga. Sí, sí.
0: Oye.
3: Nada, ya si eso, el Angelus, déjaselo al Mesías sonado, que a las 12 empieza y
0: nos cante
3: el Angelus y nos recite el Padre Nuestro y todo lo demás. Tú no, tú darnos caña, que es lo que necesitamos. Mucha caña. Sobre todo para aquellos de Murcia y de Yecla que han estado de puente a acueducto y hoy tienen que trabajar.
0: Sí, sí, sí, eso tienen que estar hechos polvo, ¿eh? Vamos, todos los días esto sin currar y ahora a currar de golpe y porrazo. De verdad, ya que están por dos días, ¿verdad? Mira, Cristóbal dice, ya estoy por aquí. A ver qué dice la Cristina. A ver, la Cristina, a ver, que se mete con el Pepillo, fijo.
4: Buenos días, señor Mateo.
0: Ah,
4: ¿soy Cristina o soy Cristinita? ¿Para saber por dónde voy hoy a por ti?
0: No, Cristinita.
4: ¿Eh o qué?
0: Tú siempre has sido Cristinita.
4: Porque empezaste por mi Cristinita. Mi. Luego Cristinita. Y ahora ya Cristina.
5: Teo, buenos días.
0: ¿Qué pasa?
5: Saluda a mi madre, que hoy me estaba escuchando. Que
0: ¡mami!
5: Vamos
0: ¡mami! ¡Ay, la mami de la madre! ¡Mami! ¿Dónde vas? ¡Mami, quién conduce! ¿La niña o tú? ¡Si conduce la niña, párate, párate! ¡Ay, la Cristinita, que es una celosa! ¡Mi Cristinita, Cristinita, Cristina! ¿Tú cómo quieres que te llame? ¿Mi Cristinita? ¡Ahí está! Pues Cristina. Hoy estoy fatal de la garganta. Luisito otra vez dice, buenos días, Mateo, no pasa nada, estamos acostumbrados a los gallos del sol y... Eso es verdad, ¿eh? Eso es verdad. A ver, Blanquita dice, oye, ¿no os habéis dado cuenta que desde que Pepillo fue a la villa se ha cortado el pelo y se ha afeitado, el au-au suena más flojillo? Suena maricón, vamos. Directamente. Suena gay total. Mi Nuria dice, buenos días a todos y a todas. Hoy os escucho desde casa porque curro de tarde. ¡Qué bien, qué bien, qué bien! Decirte que le gustó mucho, ay, nada. ¡Tu dedicación, hombre! ¡Hombre! Yo por la Ana lo que haga falta, vamos. Lo que haga falta. Me alegro, me alegro. A ver, la madre que dice, a ver.
6: La niña va conduciendo, Mateo.
0: ¡Hostia! ¡Apárate, párate en el primer... En la primera parada que puedas, párate. Que suelta el volante, qué peligro. La mano en el volante, por Dios. La mano, qué peligro. Mira a mi vampira que dice, buenos días, ya vengo, ya vengo. Ya vengo, no, ya llegas tarde. Ay, mi Luisito de Toledo, va.
7: Un mensaje para la madre de Vane.
0: ¿Sí?
7: Bájate del coche, cógete el autobús. Déjala sola, que tiene peligro esa mujer.
0: Eso digo yo.
8: Mateo, no sé qué tienen tus ojitos que me vuelven loca.
0: Ya estamos.
8: Que me vuelven loca. Yo soy lo que tú quieras, cariño mío.
0: Ay,
8: yo soy lo que tú quieras. Ya sabes que tú eres mi príncipe azul.
0: Pepillo, escucha, Pepillo, escucha.
8: Un besito.
0: Pepillo.
8: No, miau. No, ¿eh o qué?
0: Pepillo, lo has escuchado, ¿no? Ya no te quiero decir nada, Pepillo, pero tú sabrás. Dicen por aquí, Cristóbal, les dije al grupo que he prohibido nombrar al Ubago, al Alborán y demás. Haz el favor de no nombrarlos, por favor. Madre mía, cómo está el día, ¿no? Por ahí, Cristóbal. La que va a caer, chaval. Madre mía. Enrique Linares, buenos días. Radio María tiene buena pinta. ¿Dónde la escucho? Hoy tiene un programón Radio María, ¿eh? Hoy, señoras y señores, el Papa está ahora circulando por la carretera de esta y luego va por la otra y ahora va solo y ahora no va. La madre que los parió. De verdad. ¡Qué huevos hay que tener! A ver, por aquí la mamá. No, mamá, nada. No, mamá, no. No, no sabemos nada todavía. La mamá está preocupada. La mamá quiere saber si ya mandó a la plaza del colegio el niño. Que no es hoy, mamá. Es el 19, el 19. Hasta el 19 no lo sabemos. Que también manda cojones educación. Que te den 3 días para presentar los papeles para poder hacer un cambio de colegio. Y luego tarden 1 mes y medio para decirte si te lo aceptan o no te lo aceptan. Tienen unos cojones como unas casas. A ver, Pepillo, ¿qué dices aquí? A ver.
9: ¡Vamos, Mateo, que llegas tarde! ¡Buenos días!
0: ¡No llego tarde nunca!
9: ¡Familia! ¡Vamos, dale marchuki!
0: ¡A ver, Pepillo!
9: ¡Al miércoles!
0: A ver, Pepillo, una cosita. ¿Tú para qué me mandas audios? Por privado y luego me los mandas por el grupo. ¿Qué me lías, tío? Mándame por un sitio o por otro, pero no por los dos. ¡Mamón! ¿Qué me haces ir de un lado para otro? A ver, tengo aquí los WhatsApp de mi niño del Cucucín. A ver, Cucucín.
10: Y ahora el chiste, Mateo.
0: El chiste no ha empezado, ¿eh?
10: ¿Por qué el Echo no usa WhatsApp?
0: ¿Por qué quién?
10: Porque prefiere mandar mensajes de alto impacto. Y si lo has cogido, suelta lo que quema. Buenos días, mi gran reserao favorito.
0: Ahora, ahora.
10: Cuscús.
0: Ahora sí.
10: Mateo, ayer no te pude hacer la curiosidad porque estaba pachucho.
0: Ya, sí.
10: Y no fui ni al cole, ni os hice la curiosidad al Tony, ni a ti, ni al chiste.
0: Este tiene más cuento.
10: Bueno, pero hoy te va la curiosidad,
0: a ver,
10: ¿vale?
0: Venga, va.
10: Mateo, ¿qué? A ti te gustaría ser muy rápido, ¿no?
0: Hombre, sí, depende.
10: Pues el halcón peregrino puede alcanzar velocidades superiores de los 300 kilómetros cuando se lanza en picado.
0: Bueno, cuando se acaba cayendo,
10: hasta
0: vamos.
10: Mañana a las 8 con un bizcocho hecho de alegría y sabiduría. Besitos.
0: Besitos. Este es más listo que la madre que lo trajo. Vamos, pues no es listo el niño, ¿sabes? Tengo clarísimo que es más listo. Mimi de Fuenla dice buenos días, señor Aguiló. Oye, de verdad, a ver, Luisito, escúchame, todo lo que haces está de puta madre, yo te lo voy a decir. Ahora, hacer un montaje con nuestro Mesías y con la tonta esta, la fea esta, las abdominales y la tetona esta, de verdad, ¿eh? El mensaje de Leticia Sabater antes de su actuación este viernes en Oye, Diego, lo daremos todo. De verdad, ¿eh? Qué tía, qué, uff. Mira, yo voy a decir una cosa, ¿eh? Cuando no se hacía retoque, se hacía su programita este de, para los niños por la mañana. Aunque mirase para la izquierda un ojo y para la derecha el otro. Oye, pues mira, pues la chica pues tenía su gracia, tenía su encanto. Pero es que ahora, de verdad, da mucho asquito. De verdad. Dice Blanca, peor es lo mío que el año pasado el mediano terminó el colegio y se suponía que tenía... que tiene plaza para hacer la matrícula para estudiar lo que quiere. Resulta que en el colegio me dijeron que era de cierto que, a ver, que era de cierto que si decidía a otro día y cuando fui a echar la matrícula se había pasado una semana, si el colegio me lo dijo, mal menos mal. Madre mía, lo que ha escrito aquí. El chiquillo no quería estudiar nada y ahora está de carnicero, pero se hubiera perdido un año. Vamos, que te hicieron la 13-14. Te hicieron una 13-14, pero así directamente. Y Mari Carmen del Palau que dice buenos días. A ver, Cristinita, ¿qué pasa?
11: Mateo, que ya me han quitado los puntos.
0: Hostia,
11: y
0: ¿qué tal?
11: A mí me quitan los de sutura, no como a otros
0: bueno,
11: que me quitan
0: bueno,
11: los del carnet.
0: Bueno, eso lo podíamos discutir, ¿eh? Eso lo podíamos discutir. Bueno, ¿sabéis qué os digo? Que venga, que vamos a empezar con el programita especial. ¿Qué es lo que no puede faltar en una fiesta? Y empezamos con esto, ¿va?

Mira mi Fernandito Valdemoro lo que me dice. Dice, buenos días, Mateo. Dice, eres un crack. Dice, estoy escuchando los programas desde el principio y qué cambio. Empezaste como un niño bueno con vocecilla y ahora eres el más chungo. ¡Qué buen rollo! ¡Dale caña, eh! ¿O qué?

Oye, Fernandito, estoy contento, ¿eh? Estoy contento que se note un poquito la evolución de estos meses. Es la verdad. A ver, normal, cuando empecé un poquito asustado. Ahora tengo que decir que esa evolución, como tú dices, que se ha realizado, que se está haciendo. También tengo que agradecerla, que gracias a vosotros, porque me dais esa confianza para poder hacer lo que yo quiera, como me dé la gana. Y eso a uno le hace las cosas más amenas. Y quieras que no, más a gusto todo. Así que gracias a todos por haber participado en esa evolución, como dice aquí nuestro Fernandito. No hemos empezado mal, ¿verdad? No hemos empezado mal. Ahora, lo que nunca puede faltar. Esto nunca falta. Es que nunca, nunca, nunca. Vamos a hacer la conga. The room, the room. A la izquierda y a la derecha. ¡Vámonos! ¡Todo el mundo detrás, va! Vale, tú no vayas haciendo esto, ¿eh? A ver si vas a ir de lado para otro con el volante. Que va tu madre en el coche.

0: La madre que te parió, Pepillo. La madre que te parió. Lo que me faltaba a mí. Quítame eso, pero ya, Pero ya.
1: Derecha. Sígueme, sígueme.
0: Aquí el único pastor que nos guía es el Soli, Aquí el único. Yo no guío a nadie. Y menos de pastor. De diablo todavía. La madre que te parió.
1: Sígueme.
0: Mira, mi Nelson, que está por aquí. A ver qué me dice, va.
2: Buenos días.
0: Buenos días, pasa.
2: ¿Cuándo cojones empiezas tú mal, tío? Otra cosa que te lo digamos por joder. Pero la verdad, tus programas empiezan siempre de puta madre.
0: Gracias, guapo.
2: Ya sea con la música o con los polémicos. Pero siempre empieza como Dios manda.
0: Gracias, guapetón. El Nelson que ayer estaba ahí tomándose una cervecita en la terraza de un hotel. Y había uno que estaba cantando y dijo, coño, pero si lo hace peor que el Soli, yo me voy de aquí. Al final se fue a la habitación por no escucharlo.

0: ¡Vamos, Nelson, que hoy te animo yo la mañana!
1: ¡Sígueme, sígueme!
0: ¡La madre que lo parió, que la ha colgado! ¡La madre que lo trajo, el Pepillo!
2: ¡Ahora todo el mundo!
0: Lo que hay que aguantar, de verdad.
2: ¡Guapo, abajo!
0: Si no fuera porque se os quiere.
2: ¡Juntos y abajo, y abajo, y abajo, y abajo, y abajo, y abajo!
0: ¡Vane, tú no, eh! El Habane le dicen abajo, es capaz de meter el coche en el primer agujero que pille.
2: Arriba, y arriba, arriba, arriba, arriba,
1: arriba.
0: A ver, la Blanca, ¿qué dice?
3: Pero si te va la fregona y nos coba rápido, rápido. Vamos al líder, líder, líder, vamos al líder, sígueme. Vamos al líder, líder, líder, vamos al líder, sígueme. Carrefour, Carrefour, Carrefour, es muy caro. O la versión que se inventó un amigo mío.

Ya estamos todos ahí con el colocón. Ya nos hemos pasado, pues, los gin tonics o los Bailey estos de fresa que toman algunos. Y ya nos ponen según qué cosa y la bailamos como esto. Esto es cuando dice el DJ, míralo, míralo, mira cómo van, mira cómo van. Ahora verás tú cómo se ponen aquí con el tractor amarillo todos a hacer el tonto. Y es lo que pasa. Es lo que pasa al final.

0: Ay, mira mi Juanfran cómo me quiere, ¿eh? Dice Juanfran. Dice, es verdad, Mateo, que has evolucionado. Cuando empezaste parecías un flojo y medio tonto. Dice, y unos meses después, puedo confirmar que eres un flojo y un tonto del todo. Qué mamón.
1: Tengo un tractor amarillo.
0: Cuando me pega por reírme, me sale ahí algo.

0: Dice Blanca, Joel, me había hecho una idea de él. Mitad Pepillo, mitad Roberto Zamora, y resulta que es más guapo que ellos. Anda que lo que hace la voz. Lo dices por mi Blanca, ¿eh? Soy más guapo que ellos. Oye, ahora que me he arreglado la dentadura, no veas cómo muerdo. A ver, Pepillo, ¿qué dices?
1: ¡Juanfran! ¡Déjame la muñeca! ¡Juanfran!
0: Este lo tengo que guardar. ¿Tú prefieres un chico? ¡Juanfran, la muñeca!
2: Que tenga un automóvil extranjero.
0: Y os digo una cosa, ¿eh? El Juanfran,
2: buena paga.
0: No lo sé, pero la muñeca ya ha hecho las maletas fijo. Esta ya se ha ido.
2: Pero yo como vivo en el campo, solo puedo...
0: Ah, que hablas del Nelson de Fuenlabrada. Usted perdone, señorita Blanca, usted perdone, ¿eh?
2: Nunca pincha.
0: Ya pensaba que iba por mí, usted perdone. A ver, mi hijo es el chipa, va. A ver, por aquí.
3: Buenos días, Mateito. Venga, ya estamos por aquí escuchándote.
0: Venga, va.
3: Bueno, Marzuki.
4: Pero, ¿pero os habéis dado cuenta que qué voz de pastor tiene mi marido?
0: Tu marido, sí.
4: Madre mía, ¿eh o qué?
0: ¿Eh o qué? Buenos días, Mateo Cibresano. Vamos a poner miércoles, dice mi Remy.

Y después de tener a los borrachicos ahí pegando y haciendo el tonto con el tractor amarillo, dice, pues ahora qué coño, que suden un poco, ¿no? Vamos a hacer los que suden. Y vas y les pones esto. Y aquí es cuando empiezan todos a decir, venga, a ver cuánto aguantamos con la mierda que llevamos saltando, a ver cuánto aguantamos.

0: Cristinita, a ver.
1: Hacerle una foto de a mi marido de pastor y ovejas detrás, que vamos, le va como anillo al dedo.
2: Que nada, Cristina, que desde que esa Feito se ha cortado el pelo, no tiene fuerza, que nada, no, que
0: no,
2: nada.
0: No, no,
2: espero que solo sea en el labor.
0: ¿A que sí?
2: Porque vaya, vaya. Mejor dejarte el pelo largo y la barba, que estabas mucho mejor.
0: Que no, que no.
3: ¡Mira, mira! ¡Siempre le ha regalado! ¡Riempa! ¡Riempa ha ganado! ¡Rémala! ¡Jaca!
0: Es verdad. Le queda bien lo de pastor. A ver, Blanquita, me manda un vídeo haciendo la burra, seguro. A ver.
2: Estoy en la calle trabajando. Yeah. Cualquiera que me vea me dirá que estoy loca.
0: Mírala, mira, ¿tú te crees que esto es normal? ¿Tú te crees que esto es normal?
4: Hoy estoy alegre y tengo ganas.
0: ¿Pero os parece normal esto?
4: Salta, salta conmigo, digo salta.
0: Bueno, yo no os quiero decir cómo terminan, ¿eh?
4: Salta.
0: Claro, les pones esto a los cuatro borrachicos de la fiesta.
4: Salta.
0: Al final siempre termina alguno por el suelo, ¿eh? Y todos alrededor ahí, ja, ja, ja, ja, ja, ja, ja, ja, ja. ¿Qué coño, ja, ja? Si vas a ser el siguiente en caer. A ver, Blanquita, ¿qué dice? A ver.
2: A ver, el sonado es, necesita pastores para guiar la congregación. Eso de sí. Los sonaditos,
0: sí,
2: ¿no?
0: Sí.
2: Pues ya está. Ahí tenemos a un pastor.
0: Sí, sí.
2: A ver, vamos a ser realistas, Mateo. Normal, normal. Si no estuviéramos, si fuéramos normales, no estaríamos aquí.
0: Estaríamos Radio María, ¿verdad?
2: Aquí os dan subvenciones por cada uno de nosotros. Entonces, por sí, eso sí. Estamos aquí y por eso estamos mal de la cabeza.
0: Eso es verdad. Oye, que por cierto, a ver, por aquí ha estado mi Gloria, mi niña de la toalla, saludando a primera hora. Y ha dicho que no iba a estar con nosotros porque hoy se iba a Radio María. Oye, ¿será verdad que al final no ha vuelto a saludar más? La sinvergüenza esta. ¿Dónde está? Mírala, mira aquí, aquí. A las 9:53 ha dicho que se iba a Radio María. Y al 47 saludaba. ¡Buenos días! Pero no ha vuelto, no ha vuelto. Oye, y siempre en una fiesta, ¿por qué siempre al final termina la típica borrachesca? Pero la borrachada está de 40 años, que te viene y te dice, oye, ponme esta, por favor, que nos gusta mucho a todos, nos gusta mucho, ponla. Y tú dices, venga, va, pues te la pongo.
5: No te quieres enterar.
0: Y te toca ponerla.
5: Que te quiero, de verdad.
0: Ay, luego cuando te vienen y te empiezan, ay, gracias, guapo, gracias, guapo. Gracias, guapo, no, suelta 50 € de propina al menos.

0: A ver, Cristina, a ver.
1: Pero, Mateo, ¿qué? Tú mucho que quieres...
0: Te quiero.
1: Que lleguemos a 250, 500, a tal. Pero tú la patente mía, ¿qué? El Eoqueque.
0: ¿El Eoqueque?
1: Aparte, ya tiene que quitarse el Sirus y ya tiene que ser el programa Eoqueque.
0: Sí, claro. A ver, cómo lo
2: llamo. Creo que Gloria ha dicho, esto va a poner unas canciones, que los locos estos van a cantar y van a imitar y paso de torturar mis preciosos oídos.
0: Yo creo que
2: ha hecho ya lo mismo. Los torturaré después en el ratito del Mesías.
3: Mateo, ya llevas el uniforme. ¡Vente a Radio María! ¿Estás esperando a que venga el Papa con la paponeta?
0: ¡Hombre, claro! ¡A buscarme! ¡A buscarme!
3: ¡Ya te has puesto el uniforme! ¡Eu te absolvo de tutus pecatus! ¡El Pater Nostrum Mateo!
0: ¡A ver, mi Gloria!
4: ¿Pero tú te crees que yo no te voy a escuchar a ti? Yo puedo hacer dos cosas a la vez, escucharte a ti y a Radio María, así que...
0: A ver si vas a mezclar.
4: A mí no te libras tan fácilmente.
0: Achila, va, menos mal. Ten cuidado, no mezcles conceptos, ¿eh? Entre Radio María y la otra, a ver si te va a liar. Y te me vas a volver una niña buena. Eso no lo quiero yo, ¿eh? Yo quiero a mi Gloria. Y siempre en todas las fiestas tiene que haber, en todas, nuestro Rafael y su gran noche.

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1: Mi Javi H. Por cierto, hoy es miércoles, miércoles. Hoy a las 4 de la tarde. Sesionaca, pero sesionaca fijo, vamos. De este señor, de nuestro Javi H. Dice, buenas tardes, tropa, ya estoy aquí. Vamos, Mateo. ¿Qué has preparado para hoy, Javi? ¿Qué has preparado? Cuéntanos algo.
2: Descubriré que el amor es mejor cuando todo está oscuro.
1: A ver, Blanquita, ¿qué dice?
3: No te quieres enterar.
1: Ya estamos.
3: Que Mateo es genial. Nos hace las mañanas divertidas. Luego viene su amor y le sigue. Que sea, solo se pene. Que sea, solo se pene.
2: Habrá, puede ser mi gran noche.
1: A ver, si la niña ganas le pone, ganas le pone.
2: Sabrá.
1: Otra cosa es que luego lo rime bien, pero ganas le pone. Esto sí que es fuerte lo que estoy leyendo. Esto es muy fuerte lo que estoy leyendo. No me lo puedo creer. ¿Dónde estás, mamá? ¿Dónde estás?
2: Será.
1: Es que estoy leyendo la mama que escribe, lavando el coche con la música a tope.
2: Podré rezar.
1: Vamos, lo de la música no me extraña, pero lo de lavando el coche.
2: La vida.
1: De verdad. ¡Ay, si mi padre te viera!
2: 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Y escucharé los violines cantar.
1: Mi madre lavando el coche. Dios.
2: ¿Qué pasará?
1: A ver, mi Nelson es Puebla, venga, va. Por aquí que está.
4: ¡Mateo!
1: ¿Qué?
4: ¡Mateo!
1: ¿Qué?
4: ¡Mateo!
1: ¿Qué?
4: ¡Déjame la muñeca! ¡Déjame la muñeca aquí yo, Mateo!
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1: Mira al Antonico de Vallecas, ahí con el camión de Bodega Mau. A ver qué dice, venga, va.
5: Buenos días, Mateo, y a todos los chilesanos. Soy de San Lorenzo del Escorial, Manchaca del Foro. Bueno, me han desterrado del foro y me han mandado para los marrones.
1: Bueno.
5: Venga, buen día para todos.
1: Y este es el momento en que toda la celebración, sobre todo cuando es una boda, te cogen al novio, te lo ponen en medio de la pista y se ponen los amigos alrededor y le empiezan a cantar esta tontería.
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1: Ahí todos juntitos, haciéndole la pelota.
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1: luego se pegan un año sin verse, pero bueno.
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1: ¡Antonio!
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1: De lo que lleváis cargado en el camión, deja unas cuantas fresquitas.
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1: ¡Ay, mi Robertito el Zamorano, ah!
7: ¡Asturias, patria!
1: La madre que lo parió. Que os digo lo que me pidió ayer.
7: ¡Asturias! ¡Eh, mis amores! Oye, esto me suena, ¿eh?
1: ¿Te suena, no?

0: ¡Ay, mi Miguel Hijo de Yeclava! ¡A ver qué dice!
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0: Vosotros sabéis que yo llevo unos cascos puestos, ¿verdad? Que yo no escucho el programa a través de altavoces, que lo tengo ahí pegado a los oídos. Verás tú cómo al final me pasa algo. Dime, Luisito Rentería, upa, Mateo, que sepas que de vez en cuando me paso por los sonados. Amigo. Eso me gustaría a mí saber, Luisito. Últimamente estás un poco desconectado, ¿eh? Ven. Te voy a tener que poner falta grave. Por vivir. A Emi Nelson, va.
2: Escucha, pon un trapo la boca a ese tío que está cantando Asturias, patria querida. No me jodas, tío. Prefiero escuchar al Tony. Vamos. Pon mal Tony cantando, anda, y tápale la boca a ese. Madre mía. Pero bueno, ¿qué vamos a hacer?
0: ¿Qué vamos a hacer? Es lo que tenemos. Que nos ha unido. Amigos para siempre, mi duro, my friend. Pepillo.
3: Oye, ¿alguien sabe algo de nuestro vampiro jefe? ¿Y de su señora Sole?
0: No, yo te digo dónde están.
3: Que mi foto que estaba con el líder de la competencia.
0: Ay,
3: si no los han secuestrado y nos piden rescate.
0: Eso.
3: Miguel, manifiéstate.
0: Lo viste, ¿no?
3: ¡Miguel!
0: Ya. Lo viste. Tú también lo viste, ¿no? Cuidado. Cuidado, que no va a ser la 13-14, ¿eh? Verás tú. Mira, mi Julián dice buenos días, siempre sanos.

0: se te ha dicho, se te ha dicho Javi H. Pepillo, que la sesión de hoy va a ser flojilla porque no ha frungido. No te preocupes, que esto lo arregla la Mariampi antes de que empiece la sesión y la cambia rápido. Y como en buena fiesta que puede ser, pues siempre tiene que sonar en algún momento la que al final todo el mundo canta y a nadie le gusta. Que cuando pones esto, se te quedan mirando y te dicen, ¿y este tío ahora qué pone? ¿Y esto qué es? Y luego los ves en la pista, ahí con las palmitas y cantándola. Y es que te digo yo...
1: Maldita sea la noche.
0: Hola, buenos días, Mateo. No me harto de escucharte por las mañanas. Mi Antonio de la Roza. Me alegro, tío, me alegro.
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0: Dice la Mari Carmen del Palau. Coño, que es verdad, que es miércoles. Creía que era lunes. No, miércoles, miércoles. Está nuestro niño. El niño en la melena.

0: Vamos, dice aquí la Blanquita que ella canta como Los Ángeles. Vamos, como Los Ángeles, dice. Dice, luego escuchad la curiosidad del pequeño Coscús, del Tony Solís, y ya veréis cómo yo canto. Yo cantar tanto bien, bien, o algo así por esto. Vamos, luego escucharemos, a ver si el Coscús nos aclara esto. A ver, mi Cristina, va.
1: Javi H, no le hagas caso, que el que no frunge es él. Y se piensa que todos son como él. No le hagas caso, que desde que se le ha quitado la barba, ha perdido todo. Si antes tenía algo, ahora no tiene nada.
0: De verdad,
2: Mateo, que no te enteras.
0: ¿Qué?
2: En una boda, al novio lo que hay que cantarle es eso de... Te casaste, la cagaste... Te casaste, cagaste.
0: Eso es verdad.
3: Pues Mateo, la sesioncita de hoy es durita, ¿eh?
0: ¿Durita?
3: Mucha caña. Así que, corazones sensibles, abstenerse. Venga, besito, un saludo. Y la sesión de hoy va para Nelson, toda enterita para él.
0: ¡Ole! Tú sabes también, así me gusta.

0: la mamá, a ver.
1: Mateo, ¿eh? Es que tengo una cita hoy y tengo que llevar el coche bien limpio.
0: Vaya mierda.
1: Ahora me
0: de
1: voy
0: cita.
1: A la cita.
0: Vaya mierda.
1: ¿Qué te
0: de
1: crees
0: cita.
1: Tú? Hombre, vaya tienen mierda. Que ir el coche rojo de lejos y bien limpio, como yo.
0: Vaya mierda.
1: Bueno,
0: de cita.
1: Un besito.
0: Vamos, tienes una cita y no te vienen a buscar. Vaya mierda de cita. Además, mamá, ya te hemos dicho siempre que si quieres un novio, tienes que tener mínimo un Mercedes, un chalet y una piscina. Que si no, toma por culo.

0: Otra que se pone todo el mundo ahí a cantar. Miles de Gijón que dice buenos días. Mira mi blanca, la madre que la parió. Oye, pero de verdad que esta mujer le paga por trabajar. A ver, vamos a verlo, a ver si lo podemos ver.
1: Y la sesión de hoy, mira, va para
0: Nelson. Ah, no, no, espera. Nada. ¿Por qué se oye eso así? ¿Qué ha grabado, Blanca? La tía aquí, de verdad. A ver, Blanca, ¿qué dice? A ver.
2: No puedo trabajar, Mateo. Así no puedo trabajar.
0: Ya. Yo que me pediría el día libre. Pepillo, ¿qué dice?
3: Me está defraudando, Mateo.
0: ¿Por qué?
3: He tenido que buscar la mamá un novio para que le terminen de poner los muebles del cuarto de baño. Ahora veo lo flojo que eres. ¡Madre mía! Se ha tenido que buscar la mamá un novio. ¡Qué vergüenza, Mateo!
0: ¡Oye! ¡Que el baño está terminado, eh!

0: baño de la mamá está terminadico, terminadico, terminadico. ¡Ay, mi Lolita de Elche! ¡Vamos, guapa!
1: ¡Ay, amigo, para siempre! Esos siuresanos, amigos para siempre.
0: ¡Ay, mi Nelson!
2: Aquí el único que canta como Los Ángeles es el Solís.
0: Bueno, tampoco te pase.
2: Como Los Ángeles borrachos, pero bueno, pero vale, canta. Vale. El único que canta como Los Ángeles.
0: Vale.
2: Ole, ole y ole, Javiache. Gracias, tío. Un abrazo.
0: ¿Ha visto? ¿Ha visto, Nelson, lo que te queremos? A ver, la mamá, a ver.
3: Tacita, Gaira, no te preocupes, Mateito. A ver, búscame un novio como este.
0: Vamos, que te vas a por la niña.

0: Oye, y en toda fiesta siempre llega el momento cachondeo.
1: 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Fui a sacar.
0: Oye, pero está de puta madre eso, Luisito. Dice Luisito, dice, ya lo siento, Mateo, pero desde hace un par de temporadas tengo un hueco como experto musical en otro programa de radio. Dice, aunque muchos no se lo crean, ¿eh? Dice, no, no es el del hermano.
1: Conocimiento.
0: Oye, tío, pero me alegro, coño.
1: Mirando si el material de la atracción era bueno.
0: Esas cosas, Luisito, hay que aprovecharlas. Cuando uno le dan la oportunidad para según qué, hay que aprovecharlo. Tú ya sabes que si aquí algún día quieres hacer algo...
1: 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Allá estaba tú, con tu melena bien junto al platino de botella. 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
0: Ya te lo dije una vez, que si quieres ya lo sabes.
1: Tirante, brillante, y
0: allá... Pero oye, muy bien, me alegro por ti, tío, me alegro por ti. Que yo sé que aunque muchos no se lo crean,
1: hombro, camiseta blanca,
0: y... tienes tus conocimientos básicos de música. Que no, qué broma. Que muy guay, tío. Me ha pasado, incluso a mí, Luisito, me ha pasado algunas sesiones muy guapas, ¿eh? Hay que decirlo.
1: ¿Cómo podía entrar a ese pedazo de chorba?
0: Mira mi Edu de Burgos que dice, buenos días, Cibresano, vamos a por el miércoles. Dice, y Nelson, dice, no te conozco,
1: ella y la tía.
0: Pero adelante, coño, adelante. A ver, la mamá, ahora la mandado por mandar audios.
2: Cibresano, ¿sabes qué pasa?
0: ¿Qué?
2: Que cuando a Mateo le digo que voy a encontrar novio, ¿sabes lo que me dice? Que tiene un león en su casa.
0: ¿Qué es una mierda, padre? Una mierda,
2: ¿qué me tiene que decir esto? Además, mis nueras me dicen que quieren un novio que tenga un chalet, un barco, bueno, de todo. Y yo digo, bueno, pues buscármelo, a ver si lo encontráis, que yo también lo quiero. Venga, un besito a todos.
0: Hombre, vamos.
2: Canta muy bien, Blanca. Tú canta, sigue cantando.
0: A ver si va a encontrar un mindundi por ahí. No. Uno que te trate bien y que tenga pasta, coño.
1: Brillante y allá estaba tú.
0: Y que no tenga hijos, por supuesto. Para que así, cuando le la palme, lo deje todo a nosotros. Aquí mucho jiji jaja, pero hay que pensar en el futuro.

domingo en la tarde fui a los coches de choque.

0: Luisito, ¿qué dice?
1: ¡Vamos a esos coches de choque!
2: Bueno, y aquí también tenemos nuestros expertos musicales, solo hay que escuchar los temas que están sonando. ¡Madre mía!
0: No, tú mismo lo mismo lo has dicho. Sí, sí, sí, porque ya sabéis que todo esto son elecciones vuestras, ¿eh? ¡No, no, no, no, no! ¡No, no, no, no, no! Madre mía, no hay no no na, no hay no no na. Queda mejor, ok. No hay no no na. Ay, madre mía, venga, va, como con algo normalito.
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0: agustara. Ay, mi Raúl de Puebla.
4: Buenos días, Mateo. Vamos, que este fin de semana son las fiestas de mi barrio, ahí del Arcoíris, ahí en Puebla.
0: ¡Ole!
4: Que empezamos con el musicote y empezamos con las fiestas. ¡Vamos! ¡Arriba, ciudadanos!
0: ¡Ay, Blanquita!
5: A ver, Gloria, nos echaron de los 40 principales por abusones, pero yo hay canciones de estas que han salido en los 40 principales como número uno. Ahí lo dejo.
6: Mateo, a ver si te has equivocado de lista y estás poniendo las que no se tendrían que poner en la fiesta.
7: Gloria, hoy te toca a ti aguantar. Estos dos días he estado aguantando yo el rock.
0: Ahora
7: toca a ti aguantar el tractor amarillo y los coches de choque. Paciencia, hija.
0: ¡Au, va, Mateo! ¡Soy Evaristo! ¡Un abrazo grande para ti!
8: ¡Y ya ha llegado el sol! ¡Chispilla y calor!
0: ¡Venga, vamos a saltar un poquito!

0: Bueno, vamos a pegar un repasito a ver qué es lo que hay por aquí. Venga. Vamos a ver. A ver, mi Blanquita otra vez por aquí. Venga, a ver qué dice.
1: ¿Qué canción más asquerosa la del Chipirón? No me digas por qué, pero lo cogí. Asco, manía. ¿Sí? Ah, por Dios, ya te la podía faltar.
2: Buenos días, Mateo.
0: ¿Qué pasa?
2: Vamos a por el miércoles. Hoy ruta tranquilita. Voy a hacer 4 clientes y para casa y a escuchar tu musiquita.
0: Ten cuidado, no te canses mucho, Mira, mira, Luisito dice, hoy me han dado permiso, todos se van a caer. Vamos, se va a comer todos los árboles, ¿eh? Ayer se los cargo por sin querer y hoy encima le dan permiso, pues estamos jodidos. A ver, Blanquita, ¿qué dices?
1: Ay, por cierto, antes que se me olvide. Mañana es el día de San Antonio en Renero. Actúa Javier a las 5:30. El pequeño Pupus actúa en el escenario principal de las fiestas.
0: ¡Ole!
1: O si alguno quiere ir a Renero a verle bailar.
0: ¡Claro! Ahora coge el jet privado, ahora mismo. Ahora mismo. Mira mi Noelia, ya estoy aquí otra vez. No he podido ir la primera hora. Ya vengo, ya vengo. Pues nada, pues luego te toca. Te toca Posca, ¿eh? Luego te toca iVox. Bueno, va. ¿Y qué es lo que se suele hacer siempre en una fiesta? En la de Yecla terminasteis más o menos así, ¿eh? Con esto, haciendo el burro.

0: como estaba. O sea, y eso casi sin beber. Imagínate viviendo. Madre mía, qué bien lo pasamos.
1: Mateo. No sé qué tienen tus ojitos que me vuelven loca.

0: Pati, pobrecita. Dice, buenos días, bellas criaturas. Mi migraña y yo os saludamos. Pepillo, ¿qué dice?
1: Mateo, por Dios, por Dios.
0: ¿Qué?
1: Vuelve al rock, tío, vuelve al rock. Madre mía, qué canciones. Pues si me estoy durmiendo, qué depresión. Llevo depresión.
0: Anda. Contigo,
1: Mateo. Vuelve al rock. Pues incluso, mira, pónale su vago.
0: ¡Hostia!
1: Pero, por Dios,
0: es fuerte, ¿eh?
1: Condiciones.
0: Es mal, fuerte.
1: Mateo. Este día hoy no lo cobras, ¿eh?
0: Ya, cuando en una fiesta, pues empiezas ya con esto, pues después de esto, pues ya sueles pasar a esto, mira.

0: ¡Vamos! Que empiezas por una y terminas con otra. ¡Ay, con la mayonesa! A mí me gusta más el baile de la botella. Ese mola. Pues nos han pegado fostiones invitados a fiestas, sobre todo a bodas, haciendo los bailes de la botella, madre mía.
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0: Dice por aquí el tomático, dice la blanquita canta como Los Ángeles. Dice como Los Ángeles sordos, pero como Los Ángeles.
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0: Mira de Maite de Noti que dice, di que no, Mateo, di que no, que esto mola mucho.
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0: El Pepillo que dice, no tiene oído musical. A ver qué tiene Blanca, va.
2: Pepillo, pero ¿qué me estás contando? Si tú seguro que las verbenas y las romerías bailas esto, déjanos disfrutarlo nosotras, que como dice tu mujer, ya nos habéis torturado bastante ayer y antes de ayer con las cancioncitas esas satánicas, como decía mi abuela. Por favor, déjanos disfrutar y bailar.
3: Marido, ¿no tienes criterio musical? ¿Eso dice el señor Mateo de mí? ¿No tienes criterio musical?
4: Vamos, que esto mejora. Mayonesa.
5: En una fiesta, Mateo y el DJ que pone dos canciones, dos, de las que has puesto tú, le pego. Pero si eso es... no es música ni es nada lo que estás poniendo ahí. Oye, ruido. Blanca, canta tú, por lo menos que me alegre, porque... Vaya canciones, te han lucido, el que haya hecho la lista se ha lucido. ¡Gloria! ¡A fuerza, jefa! ¡Que volvamos al rock!
0: Oye, Pepillo, digo la que has pedido tú.

0: ver, Luisito, ¿qué dice?
1: Mayonesa. Ella me bate como siendo mayonesa.
2: Yo repetía.
3: Sí, dilo, dilo.
4: Pepillo, no te hagas tanto los huevos, que seguro que esto con cuatro copas lo has bailado. Y no
0: sí?
4: me digas que no. Anda,
0: que sí?
4: anda, que desde que te has cortado el pelo y te has afeitado, me cago en Dios, has perdido hasta la fuerza para hablar.
2: Suavemente.
0: Y esto también que lo ha bailado y lo ha cantado.
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0: Vamos, esta tiene que sonar sí o sí. Esta suena siempre, ¿eh? A ver, Blanca, ¿va a sonar o no? A ver.
1: ¿Qué me pillo? Sigo la que has pedido tú.
0: Nah. Oye, pero de verdad, yo tengo una pregunta. ¿Pero a esta mujer le pagan por trabajar?
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0: Blanca, eres la hostia, tía, de verdad. A ver qué dice Blanca, a ver.
3: Mayonesa, a mí me encanta hacer mayonesa. No sé ni cómo te llamas, ni dónde vivo, ni dónde vives. No me interesa mayonesa.
4: Pues marido, no sé si la voy a escuchar, porque como no la ponga pronto, me tengo que ir al hospital con mis padres.
0: Bueno, pues de camino.
4: Mateo,

0: A ver, Julián de la Solana, que me cuenta, venga.
1: Mateo, ¿qué? Me estás dando en todo el gusto. Tengo aquí a los compañeros a mi alrededor que se creen que estoy loco.
0: A ver, Julián, dile a los compañeros que tienes ahí alrededor que se metan en Facebook, que busquen Sonados FM y que le den a seguir. Venga, va. A ver si me vais a hacer la gracia y no vamos a llegar a los 250 hoy. Que tampoco pido mucho, que nos quedaban 14 solo. Vamos, a que llegar a los 250, a la mitad. A la mitad de lo que tenemos ahí en previsión para el 31 de julio, va. Mi Benito Hernani dice, buenos días, Mateo. Dice, por aquí andamos. Un saludo para todos. Ay, mi Nelson de Vela, a ver,
2: Pepillo. Ey. De vez en cuando hace falta algo así mariconeo. O sea, déjalo, tío. No te estreses.

0: ¡Mirad, mirad! ¡El que habla tanto y mirad lo que pide!
1: ¡Ramona! ¿Dónde te has metido?
2: ¿Dónde?
0: ¿Habéis visto? ¿Habéis visto lo que pide? ¡Ay, Dios mío!
3: La Ramona es la más gorda de las mozas de mi pueblo.
4: ¡Ramona!
0: ¡Esto es lo que le gustó al Pepillo! ¡Esto es lo que ha pedido! A ver, mi Paquito.
5: 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Y entonces canto yo a la loca del coño de mi mujer. Por lo que yo la quiero.
0: La loca del coño, dice. Ahí me encanta cómo le habla cariñosamente al Paquito, ¿eh? Dice, la loca del coño, la loca del coño de mi mujer.
3: Una silla en casa de cerrajero.
0: ¡Pepillo! ¡Míralo! ¡Pepillo! ¡El volante! ¡El volante, Pepillo! ¡Vamos, que suelta el volante y se ha puesto a bailar el tío! ¡Ahí mira, mira, niño, la va!
6: ¡Pepillo, contéstame los WhatsApp!
7: Mateo, al que no le guste la música de hoy, ponles una cerveza, que no hay canción mala, sino
0: no?
7: poco alcohol. Y al Pepillo sin alcohol, ¿eh? No, que no, está conduciendo.
0: Sí, dice la Maite, deja de poner los audios de Blanca, por Dios. A ver, Cristina, va.
8: Marido, te recuerdo que vengo de pagar una multa de 500 euros. ¿Te lo recuerdo?
0: Va,
8: me
0: que lo
8: cago
0: sepas.
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0: Me cago en tu puta estampa.
8: Ponte a conducir.
0: ¡Oño!
8: Ay, la madre que lo parió.

0: Dice mi Nuria, dice, esta música anima mogollón. Te desestresa, te quita todo. Te lo quita todo. A mi Cristina, otra vez, a la Cristina lo va a poner.
1: Tu puta. Tu ay, puta ay, madre.
0: La de Pepillo, la de Pepillo.
2: Ole, ole, ole, ese Pepillo fue Fuentalvilla. Qué buen gusto musical tiene.
0: Es que...
2: Qué buen gusto musical.
0: Dísela que lo te haya, ya, ya, y Pepillo. No, no, si desde luego. Cristiano, ahí mi Raúl de Fuenla, va.
3: Ramona Pechugona tiene cantado por celo. Ramona, te quiero.
0: ¡La quita!
4: Pepillo, de verdad, me tocan las narices con esta canción. O sea, estás criticando todas las demás y me pones la Ramona que tiene más años que la Tarara, la madre que te trajo y el padre que te crió. De verdad, ¿eh? De verdad, como te vuelvas a quejar, voy para allá y no sabes lo que te hago. Cristina, le castigamos, ¿eh? Durmiendo en el sofá. Esta noche al sofá.
0: Al sofá
4: o a una silla de madera dura.
0: Sí,
4: anda
0: sí.
4: Que...
0: Otro es que el Pepillo lo hace para por culo. No lo conocéis todavía. Dice el Juanqui desde Madrid. Pepillo, Pepillo, te has lucido, hijo, te has lucido. A ver, mi Vane, va.
1: Ya en Jekla y trabajando.
0: Oh, tía. Pero oye, ¿tu madre ha llegado bien? ¡Ay, la Ramona pechugona! ¡Del Pepillo! ¡Vámonos! Esto no puede faltar nunca. Jamás puede faltar la bamba. A ver, Cristina.
1: Pero es que lo conozco como si me hubiera parido. Digo, a que pide la Ramona justo.
4: Solo digo una cosa. Mirad la diferencia de estos dos días atrás con la música diabólica a la de hoy.
0: ¿Qué pasa?
4: Echar un vistazo.
0: Pues
4: se puede bailar, se puede cantar, pero las otras no.
0: No.
4: Ahí lo dejo.
0: Ahí lo dejo. Bueno, bueno, ahí lo dejo. A ver qué hice por aquí este.
5: Te digo que estoy en un bar. ¿Tú crees que voy a dejar el camión solo? Para a tomar un café.
0: Dile a la del bar. Dile a la del bar, Pepillo. Que se ponga en Sonos FM en el Facebook. Y le dé a seguir. Venga, va.

¡Venga, va! ¡Uno más! ¿Ves? Nelson de Fuerla ya se ha puesto. ¡Venga, va! ¡Vamos, vamos, vamos, vamos! ¡Yo quiero llegar a los 250! ¿Veis de la colota, por cierto? Y de las chicas de correo estarán todas bailando, ¿no? Bueno, depende, depende. Mi Nuria aún no está. Las otras, pues no lo sé. Es que los jefes, por lo visto, de correos de Zaragoza son unos gilipollas. Se prefieren tener a la gente amargada y que atiendan de mala leche a los clientes antes de que esté la gente contenta y atendiendo con simpatía. Y es que, de verdad, tiene que haber de todo en este mundo.

Oye, por cierto, ¿vosotros sabéis dónde hay que viajar realmente para hacer de verdad, pero de verdad, bien el amor? ¿Lo tenéis claro, no? Bueno, yo por si un caso os lo recuerdo, ¿vale? Mira la Nuria que dice, seguro que no, porque a las guays nos han cambiado a la tarde en otras oficinas, nos habrán castigado. Si es que te digo yo, Nuria, que estos de correo son unos gilipollas. Mira, unos gilipollas.

0: y me he dado cuenta de que...
1: ¡Ay, qué mejor que viajar al sur para hacer bien el amor!
0: Tuve muchas experiencias y he llegado a la conclusión que...
1: A ver, Blanquita, a ver.
2: A ver, Mateo, la canción dice... Para hacer bien el amor hay que venir al sur. Pero, ¿sabes lo que pasa? ¿Qué? Que yo prefiero ir a Suiza.
0: ¿Dónde estás tú?
1: Bueno, cada uno puede ir al sur donde quiere.
0: Sin

0: Mira la Noelia que dice, bueno, vamos, al sur donde donde dejen, ¿no? Por cierto que la Noelia está últimamente, está que se sale, sí, a mí un pajarito me ha contado por ahí que está que se sale.
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0: Ay, mi Cristina, ¿qué dice?
2: Sí, porque a mí Pepillo me pone mirando pa' Cuenca.
0: ¡Oy, oy, oy!
1: Búscate otro más bueno.
0: Dice mi Nuria, pero yo sigo con el auricular puesto, ¿eh? Que si no, no puedo tener esa sonrisa hacia el cliente. Si le gusta bien y si no, también, ¿verdad, hija?
1: Vete a enamorar.
0: Además, tenemos que tener muy clara una cosa, pero muy clara, que al final, la vida es un puñetero carnaval. Dice la Noelia, pero calla, coño, calla. Que no, hombre, que no. Noelia, que las cosas buenas hay que contarlas. Si estás que te sales, estás que te sales, coño. No lo escondas. A ver, Blanquita, va.
3: Va, que si el que te, el que con el que te vas a salir ¿qué? No te vale, ya sabes, búscate otro más nuevo y vuélvete a enamorar.
0: La madre que la parió.

Hombre, solo, ya te digo yo, que con la familia que hemos formado aquí solo no estamos ninguno. Hasta darse cuenta, ayer nuestro compi Nelson estaba un poco de bajón y estábamos ahí todos, ahí, ¡vamos, tío! ¡Para arriba, para arriba! Y es que al final, ya lo dicen, que a veces tira más lo que no es sangre que la sangre, ¿eh?

0: Blanquita, ¿qué dice? ¡Va!
1: Ay, no, tío, sí, me pagan por trabajar, más que nada porque soy mi propia jefa. Entonces, nadie me puede decir nada. Simplemente que los clientes me ven y flipan en colores.
0: ¡Hombre! Pero le tienes que decir a los clientes, Blanca, porque es alegría, tía. Si no se lo dices... Y así que cojan y que se baje en la aplicación. ¡Ay, mi Nelson, que dice! ¡Venga, va, mi Nelson!
2: Y doy fe de ello, Mateo.
0: ¡Ah,
2: doy
0: que
2: fe
0: sí! De ello. ¡Estamos para eso, coño! ¿Cuánto es Gloria? Tú seguro que Gloria lleva el control. ¿Cuántos sonados somos en esta familia? ¿Cuántos sonados podemos ser? ¿3.000, 4.000, 5.000?

0: Blanquita, va.
1: Ese dicho es una verdad que me intento, si no, los hechos voy. Ahora mismo tengo más confianza y más apoyo con gente que no es de mi sangre que de mi sangre.
0: Hombre,
1: así que ahí lo dejo.
2: La mamá estupenda.
3: Estoy comprando y mi cuerpo está que no puede estar paradito, ¿eh?
0: Anda, anda.
3: Así que vaya día más guapo.
0: ¡Cómprame una barra
3: de
0: pan, anda!
3: Sigue así, que no, te estás haciendo bailando y quitando la depre, la tristeza y todo. Te quiero, cariño, un besito.
0: ¡La tristeza!
4: Sonaos unos 150, el resto son trastornados perdidos.
3: los armarios ya, porfa.
5: Pero Cristina, una cosa.
0: Dime.
5: Si no frunjo, ¿cómo te pongo mirando pa' Cuenca? Me está sacando loco, cojones.
0: Pepillo, ¿qué te pasa?
5: Vamos a aguantar un poquito más, que queda media horita nada más. Media horita de suplicio.
0: Ay, bueno, alegría. Bueno, lo que viene después. Mira, mira quién nos saluda hoy. Los papis de la Cristina, Marciano y Pilar. Señores, ¿están ustedes seguros que la niña lleva el volante? ¡Ay, qué peligro la Cristina al volante! ¡Vamos, vamos a bailar! Tenía que llegar. ¿Qué os pensabais? ¿Que no iba a sonar?

0: ¿Cómo que no? ¿Cómo que ni la música te anima, Liliana? Dice mi Liliana la pobre. Hola, Olis. Esta es la pedillola de carnaval. Dice, pero estoy tan reventada que necesito descansar. Dice, mucho trabajo estos días. Dice, ni la música me anima. Madre mía, pues sí que no has parado. Dice, saluditos a todos. Pero ahí está, ahí está. Ahí mi Blanquita va.
1: Mateo, eres un pedazo de asqueroso, pero total, ¿eh?
0: ¿Por qué?
1: Ahora que no puedo bailar la Macarena, me la pones. Es que... Eres asqueroso. Ya, no te junto.
0: Ya, bueno.
1: A la mamá que vas para que te castigue.
0: ¿Otra?
1: Ala.
0: Bueno. Mamá, cómprame una barra de pan, ya que estás trabajando ahí comprando. Eso, trabajando, y Mateo y yo, y estás jubilada. Dice la Nuria, Cristina, manda a este hombre hoy al sofá, ¿eh? Dice que recuerdo esta canción, si habláramos... Ah, vale, menos mal. Menos mal que la que conduce no es Cristina, menos mal. Menos mal. Ahí mi Javi H.
2: Ok, Cristina.
0: Dice mi Serafín del Bierzo. Dice, voy a convocar una huelga general para que el programa de Mateo dure más, que se nos hace muy corto. Pues si os tengo que contar las virguerías que tengo que hacer o que voy a intentar hacer para los meses de octubre y noviembre. Ay, el mes de octubre, qué malo, va a ser muy malo, ya os lo digo. Yo voy a intentar hacer todo lo que pueda, pero me han puesto unos turnos que jode bastante. Ay, mi Blanquita, va.
1: El pan que sea duro, mamá, por malo.
0: Sí, ¿no?
1: Al niño no, para el chiquillo que sea blandito y tierno, pero para Mateo que sea duro como una piedra. Por asqueroso, mira que ponerla ahora, la de Macarena, la madre que trajo al corderillo.
3: Nada, pero joven, tú ya lo sabes, que hay. Joven, joven, joven, con mucha marcha. Vale, hala.
4: Blanca, madre mía. Sí que te jodas.

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1: Dice Minuria de Zaragoza, dice, en octubre, el Pilar en Zaragoza, ahí lo dejo.
0: Arena.
1: Yo no digo nada. ¡Vámonos! Y aquí es cuando ya empieza la cosa a calentarse un poquito más. Aquí es cuando ya dices, la fiesta se va a ir de las manos. A partir de ahora ya se va a ir de las manos. ¡Ay, mi Checho Reynosa!
2: ¡Buenos días!
1: ¿Qué pasa?
2: ¡Sulesano!
1: ¿Qué pasa?
2: No he podido conectarme antes hoy por problemas técnicos. Pero bueno, ya estoy aquí. Venga, Mateo, que un rato todavía me da tiempo a escucharte.
1: ¡Vámonos!
2: ¡Venga!
1: ¡Ay, mi Nelson!
3: Esto de que a la mama que vas no resulta.
1: No.
3: Nada, va a tener que ser a Cuscús que vas.
1: Bueno,
3: porque
1: ahí.
3: Porque así le quita protagonismo en su programa.
1: Eso ya. Ay,
3: el venga, cucuyo que toca le castigue un poco el Cuscús.
1: El Cuscús ya toca más, ¿eh?

0: Luisito, ¿qué dice? Venga.
1: ¿Me puedes poner a Alex Ubago?
0: ¡Ahora voy!
2: ¿Sabéis lo que pasa? Que el cuscús tiene mucho al Mateo. Entonces creo que la que iba a salir castigada iba a ser yo. Porque menudo, no sé qué le ha hecho Mateo al pequeño cuscús. Que el hijo mío sueña con él. La madre del cabrito.
0: Aquí tengo la foto que me saqué con él. En el estudio puesta, ¿eh? No te voy a pensar tú que no. Dice Vicente de Cuenca, dice, a los buenos días, Siurezano, Siurezano. ¡Ay, mi José el Chispa!
3: Oye, y si hablamos con el tarao para que te deje un poquito más, el que descanse, porque como ya está mayor fete,
0: sí, pues
3: para descanse un poco más.
0: Sí, pobrecillo.
2: Yo le voy a elegir entre quedarse a vivir conmigo o poder ir a vivir con Mateo, ya te digo yo que me abandona, como el desodorante, pero sin pensarlo.
0: Sí, ¿verdad? Sea, ella lo sabe, puede ir cuando quiera aquí, ¿eh? Aquí a Mallorca. ¡Al cuscús! Lo pongo ahí en la camita con el pequeño y ya está. Oye, ¿y esto qué? ¿Y esto qué cuando suena esto?
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0: Esto le gusta a una que yo me sé.

0: Señoras, señores, nos quedan 26 minutos exactamente para terminar el programa de hoy. Yo he pedido llegar a 250 seguidores en el Facebook de Sonaos FM. ¿Me vais a hacer quedar mal? ¿Me vais a hacer quedar mal? ¿Me vais a hacer creer que no sois capaces de conseguir a 10 personas? ¡10! ¡Nos faltan 10! Para que se unan al Facebook de Sonaos FM y podamos llegar a estos 250 que he pedido. ¡Venga, va! ¡No me hagáis eso! ¡No me hagáis quedar mal, eh!
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0: bosque. ¡Venga, va! ¡No lo voy a volver a mirar! ¡Hasta que falten 5 minutos para terminar! ¡A ver si sois capaces de hacer milagros!
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0: y sois capaces de conseguir a esas 10 personas que nos faltan para llegar a esos 250 seguidores.

0: si me amenazas de esta forma, dime, Cristinita, venga, chulita, va. Dime, dime. Dime ahora que no soy tu Cristinita delante de mis padres. Bueno, a ver, si es Cristinita, es Cristinita. Es mi Cristinita.
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0: Dice Pepillo, dice, si pones puchi puchi el resto del tiempo que tengas, te pongo 35 seguidores en el Facebook.
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0: Bueno, esto tiene que ir subiendo.
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0: Como toda buena fiesta, digo yo. Se empieza con el cachondeo, se empieza con las risas, se empieza con el buen humor.
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0: y luego pues vamos subiendo.
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0: Ya lo hemos hecho con el Walking on Sunshine. Lo he hecho bien, ¿no?
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0: Es que mi inglés es Hasbar en la hostia.
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0: Luego nuestras niñas.
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0: Nuestra Sonia.
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0: Y nuestra Selena. Y luego, pues siempre suena algo como esto, como lo que viene a continuación. ¿Qué dice así? ¡Mira, mira!
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0: Esto suena en todas las fiestas.
3: ¡Hora!

por aquí me están diciendo: mándale un saludo a mi suegro Marciano y a mi suegra la Pilar, de su yerno. Pero no le digas Pepillo, dile José, que no le gusta que me digan Pepillo. Pero escúchame, Pepillo, una cosa. Es que yo ya le he mandado un saludo a tus suegros. Y como la Cristinita es mi Cristinita, pues yo le he mandado un saludo de mi parte. Tú ya, pues como que tú a conducir el camión. Y a conseguir los seguidores, venga, va.

viene Luisito de Toledo. Dice mi Nuria, creo que se te da mejor el francés, ¿eh? Ahí lo dejo, mañana ya llega. A ver cómo hago yo eso, a ver cómo...

0: ¡Ay, mi Nelson, qué dice!
1: Por cierto, Mateo, yo no he pedido ninguna canción, pero te faltó una, ¿eh? Te faltó Chitri Cuatre. Cuidado, esa es muy grande.
0: Esa es grande,
1: es,
0: ¿no?
1: Es muy grande.
0: Pero tú sabes que mañana seguimos con el programita, ¿no? Y hoy no nos ha dado tiempo poner la

0: hostia, qué jodida, tía. Vamos a ver.
1: Ahora sí.
0: ¿Las quieres de vale, Nuria? ¿Y tú quieres que yo le hable en francés? Pero vamos a ver. Madre mía, qué desastre. Vamos. Oye, y el que nunca falla, nunca, pero nunca, nunca, nunca, en una buena fiesta, es este gran señor que tuve el placer de conocer en Zaragoza. Y un tío grande, pero de verdad, ¿eh?
2: ¡Bomba!
3: ¡Sensual!
2: ¡Un movimiento sensual!
0: Tengo que decir que el tío fue súper simpático, fue súper agradable, tuvimos el placer
3: con este baile que es una bomba.
0: De aquí nuestra niña la Inara. Y aquí un servidor está con este señor, ahí en Zaragoza. En el camerino. Bueno, el camerino, en el pasillo del camerino.
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0: Y el tío fue súper simpático, muy agradable. Y es grande, grande, ¿eh? Es grande de tamaño. Y se le ve que es grande de corazón el tío. Se le ve un tío guay.
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0: Que puedo auxiliar la IA. Ya ve cómo hago yo con la IA. A ver cómo lo hago.
4: Sí. Y ahora empieza a venir.
0: Esta.
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0: Esta tarde miraré a ver cómo hago esto, Nuria. A ver cómo hago esto. Que mañana tenemos una cosita especial.
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0: Tenemos una cosita especial.
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0: Ya veremos cómo sale. Vamos a intentar que salga lo mejor posible. Que nos riamos un rato si es posible.
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0: Y que sea lo que Dios quiera.
2: ¡Bomba!
0: Es que aquí hay gente que me pone las cosas muy difíciles.

Mira, Miguelito de Yecla me dice: ya me has hecho spoiler. Ya que voy escuchando los podcasts, y esta tarde voy a escuchar el de antes y el de después de Zaragoza. O sea, que fuiste, ¿no? ¡Qué cabronazo que eres!

luego miraré, miraré cómo hago. A ver, a ver. Dice aquí mi Miguelito de Yecla, dice que hasta las 4 no puedo escuchar la radio. Dice, voy recuperando programas. Bueno, pues te he hecho spoiler de uno. Estuve en Zaragoza. Y también estuve en Yecla.

0: a ver, dicen, yo pensé que tú te sortirás tres bien. Más o menos, ¿no? Más o menos. Dice mi Julián, dice, esto es música de usar y tirar. Ponerla un verano hasta que te revienten las meninges y acabar hasta los cojones de la puta canción. Pues lo que suele pasar. Lo que pasa es que con el tiempo, terminan sonando otra vez. A ver, mi Nelson.
1: Ah, y también te ha faltado la de Opa. Yo voy a hacer un corral.
0: ¡Venta! ¡Ay, madre mía! Bueno, los que estuvisteis en Zaragoza, pudisteis vivir ese momentazo, ¿no? ¡Madre mía, la tomatica! ¡Cómo canta! ¡Pedazo de momento que nos dio a todos cantando esto! ¡Qué grande que es la tía! Dice Miguelito de Yecla, en Yecla te vi en RRSS. ¿Eso qué es RRSS? ¡Ay, mi checho, va!
2: A ver, Mateo, ya sabes que yo no tengo Facebook, pero que te conseguí el otro día de un amigo. Acabo de llamar ahora a tres amigos, por lo menos dos más en Facebook tienes.
0: Venga,
2: que tener.
0: Va, venga, va, vamos, vamos. Lo voy a mirar en 5 minutos, ¿eh? ¡Vamos! Tengo que llegar a los 250. ¡Venga, va! Con dos cojones. Ah, vale, en redes sociales. Vale, yo es que esto de RRSS. Me dice que me vio en redes sociales, en Facebook, en Instagram. Bueno, pues ya lo sabes, ¿no? Estuve también en Yecla. ¡Qué momentazo! ¡Qué momentazo!

0: Bueno, llega el momento. Llega el momento de irse. Llega el momento de terminar. Sí, sí, la tomatica no sé por dónde está, pero tiene que estar. Bueno, nos tenemos que ir marchando. A ver qué dice mi Blanquita, va.
1: Tomatita, cántanosla, cántanosla, que tú la sabes, la de duro de pelar.
0: 244, me dice por aquí el Pepillo. Será 24, ¿no? ¡Anda, Pepillo! Bueno, ¿qué? ¿Miro el Facebook o no lo miro? ¿Lo miro o no lo miro? ¿Qué hacemos? ¿Qué hacemos? ¿Habréis sido capaces de llegar a los 250? Me dicen por aquí, tienes que hablar como si estuviera apretando los huevos. En plan soso. A ver, Dios mío. A ver, mi Julián, va.
2: Mateo, tengo el Facebook abandonado hace lo menos 3 o 4 años. Da igual. Pero acabo de entrar y unirme a Sonaos FM. Ya somos 245.
0: ¡Venga, va! ¿245? Ah, no te he visto, Pepillo. ¡Me faltan 5! ¡Me faltan 5! ¡Vamos, va, va! ¿Me vais a hacer este feo, de verdad? Bueno, señoras y señores, llega el momento de irse. Y la mejor forma de irse de una fiesta es bailando nuestro Paquito, el chocolatero.
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0: Bueno, señoras y señores, ¡nos vamos! Ha sido un gustazo estar con vosotros. Hasta las 12 de la mañana. Soy Mateo Aguiló. Y este es el programita, el único programita. El programita, el real, el de verdad. El que te anima todas las mañanas como tú te mereces. Esto, señoras y señores, ha sido el Sirius de hoy.

0: ¿Cómo van esos siurezanos?
1: ¿Qué somos, leones o huevones?
2: ¡Huevones, huevones! ¡Ya te digo que son huevones! ¡Que no llegamos a los 250 antes de las 12! ¡Venga, va!
3: ¡Haz con Paquito el chocolatero! ¡Vamos, Paquito! ¡Que sea la fiesta!
4: Ay, que os quede claro una cosa, que Mateo es el locutor más guapo de Sonaos FM. ¿Eh o qué?
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2: Venga, va, que nos quedan tres. ¡Tres!

¿Bueno qué? ¿Me tengo que ir sin llegar a los 250? ¿De verdad? ¿Habéis visto, no? Ahí la dejo en bucle. Vamos, venga, va. Nos quedan dos. Nos quedan dos. 248, me dicen. Bueno, nada, me tengo que ir. Vamos, durante el programa El Solís, a ver si llegáis a los 250. Venga, va. Señoras y señores, ha sido un placer. Mañana mucho más y si puede ser, incluso mejor. Corto, pero no cambio. Adiós, hasta mañana.

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4: Tony me lo respeta, yo me pongo a repartir hostia, ¿eh? 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
7: Oye, 13 millones de naves, no sabemos si vendrán, pero parece... Está toda la comunidad científica un poquito... No sé si la palabra sería preocupada, pero es que parece ser que lo que... Bueno, hay gente que dice que lo que está volando por ahí es un cometa y otros dicen que es una nave. Y un científico, que era el de Harvard, creo, bueno, pues ha dicho que el día 29 de octubre saldremos de dudas. Y es que al parecer este objeto no obedece a las leyes de la física. Y el día 29 pues tendría que tomar una trayectoria... Y por lo visto, de no tomarla, pues quedará claro de que eso no se mueve por la ley de la física, sino que alguien la está pilotando, desde dentro o desde otro lugar. Pero oye, se está poniendo una cosa interesante, ¿eh? Yo tengo que decir que soy de los que de siempre ha pensado que por qué no va a haber, bueno, que por qué no va a haber vida en otros planetas. ¿Qué nos creemos? ¿Exclusivos? Y al parecer es que no conocemos ni... Bueno, joder, si es que no conocemos más del 10% de los mares. Imagínate lo que conocemos del espacio. Vete tú a saber si alguien alguna vez nos puso aquí. En fin, bienvenido, bienvenida a esto. Este va a sonar el Club de los Sonaos, edición de Juernes. El mejor programa de la semana porque tenemos la sesión mezclada en la segunda hora. Y esta tarde, que también hay programa... Pues habrá otra sesión mezclada y a las 6 cuando termine, cojo los bártulos y me voy para Yecla, que mañana estará allí. Mañana os aviso, ¿vale? Mañana me van a entrevistar en Yecla Media, tanto en la radio como en la tele. Así que os diré en qué momento podrás subirme allí. Saludos desde que te habla Tony Solís, desde Málaga, desde la Costa del Sol, desde el estudio Freddie Mercury, 23 ya de octubre. Una semanita, dentro de una semana arrancaremos el programa. Bueno, sí, arrancaremos normal. Que el especial de Halloween, que me venía arriba, el especial de Halloween lo voy a hacer por la tarde. Y espero no hacerlo desde Málaga. Con eso te lo digo todo. El WhatsApp, venga, que sé que es importante para ti. Para contactar conmigo, lo puedes hacer al 654-232-661. Repito, 654-232-661. Y estoy en directo en Twitch, en DJ Tony Solís. Luego conectaré el TikTok, que tengo el bloqueo hasta la 1:13. Me la toca y crece el chino mamón este.

0: ¿Qué te voy a decir que no era mentira? Ah, tenemos una mala noticia y es que creo que Luisito de Toledo se ha visto superado por la exigencia y ha dimitido con lo del chiste de la una. No sé si me lo habrá mandado para hoy, si terminará la semana o no, pero creo que le ha podido la presión y que va a dejar lo del chiste de la una.
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El otro día no te la pude meter entera y te dije, no te preocupes, en nada te la estoy metiendo, de principio a fin, para que la notes, para que la disfrutes. José el francés, o José el francés, con Niña Pastori, ya no quiero tu querer.

bonito. Me dice por aquí Noé de Pucela, dice, alguien más habrá por ahí, ¿no? No vamos a ser lo único. Hombre, ya te digo yo. Vamos, de hecho, yo estoy totalmente convencido de que alguien nos puso aquí, ¿eh? Yo, la teoría esta, es que no me la creo, la de

Ya te digo, yo es que no me creo. La teoría de la evolución, ¿vale? Es creíble. Pero yo es que eso de que de la nada crezca algo, pues como que no me lo he creído nunca, ¿eh? Yo creo que hay un algo más. Y ya la otra versión, la de que de una oreja de barro fabrican gente, pues... Hombre, el Beato seguro que se cree más esta versión. Yo no.

0: Bueno, pues ahí lo tenía José el Francés con Niña Pastori. Ya no quiero tu querer. Va, que estaba yo aquí mandando una cosilla. A ver quién tiene el Prime hoy. A ver quién ha tenido el Prime. ¿Quién ha sido la primera criatura en contactarme vía WhatsApp al 654-232-661? Ha sido redoble de tambor José Manuel en Murcia. Buenos días, Tony. Chiste. Tía, tío, no. Esto no me lo hagáis. José Manuel, te voy a bloquear, tío, por desgraciado. Ya no roban la frase, le hacen un pantallazo. No, ya me pone directamente el enlace al TikTok. Tío, ¿tú te crees que yo me tengo que ir, clicar el enlace, ir al TikTok y a mirarlo, tío? Vete al mismísimo carajo, José Manuel. Manolo en Jaén me preguntaba por la camiseta de Sonaos FM. 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Oye, digo yo, joder, hoy puedo cantar la mitad porque en el segundo bloque, como hay sesión, no canto. ¿Qué os apetece que cante en el programa de hoy? Voy a cantar solo dos, una en el primer bloque y otra en el segundo. La Vane de Yecla dice, buenos días, hola, doña Vane. Vale, Luisito se ha venido arriba y me ha mandado el chiste, luego lo escucharemos.
1: Buenos días, Sonaos FM y sonará.
0: Qué bonito,
1: ¿y? Buenos días, pequeño ruiseñor y sonaos.
0: Canta la
1: de
0: gata.
1: Para comer.
0: Quieto, uy, se me iba con el chiste. Canta la gata, mojaca, hace mucho que no la cantas. Bueno, pues mira, aquí tengo ya una sugerencia, el 654-232-661, para que cante la de la gata bajo la lluvia de Rocío Dúrcal. Raquel, en Alcobenda, dice, muy buenos días, Tony, ya estamos a juernes, chiste. Buenos días, ¿es aquí donde hacen tratamientos para la arruga? Dice, sí, pasa. Oiga, sin faltar. Sí, pasa. Hostia, Luis, apúntatelo, tío, que esté bueno. Sí, pasa. Claro, es que la señora está más arruga que la botón cojo. Escucha qué bonito esto. Y en directo. Oh, bonito, tío.
2: Se me va.
0: Ole.
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0: Dale ahí, monstruo. Saca bien tocado.

¡Qué bonito, yo! Elefantes en directo interpretando este clásico Se me va. ¡Qué bonito! Los pelos del chichi de punta tengo, dice Gloria de Barcelona. ¡Cuánta sinceridad! A ver, ya sabéis que aquí en el Club de los Sonados somos prácticamente una familia, pero a veces no es necesaria tanta sinceridad, ¿eh? De verdad, no es necesaria. El Salao me dice, vamos, que enseguida estamos con la torta frita. Mañana a esta hora ya habré visto a mi amigo Marco del Bar Taxi. Lo de la torta frita no sé yo decirte, Salao. Estoy con Herbio Manán, tío. Yo es que ya he empezado, el 1 de octubre empecé con la operación bikini ya. Y no lo sé, no sé qué haré. Pero creo que no, creo que me pillaré un pan de chía de esto y un té de roibo, como carajo se llame eso. Pero estoy cuidando la línea. Me ha hecho llorar, que estoy muñoñi. ¡Qué temazo!, dice Gloria. Ya, bueno, pero que no es necesaria tanta sinceridad con lo que se te ha ponido los pelos del sisi de punta, chiquilla. Venga, pues, a ver, ahora, he dicho que os iba a cantar un tema, ya lo tengo aquí. ¡Ole!

0: pom pom pom pom shim pom. ¡Hola! Toma como la sevillana, pero esta nada más tiene tres, me parece a mí.
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0: pom. Oh, qué bonito, hijo. Bueno, pues ahí estaba. ¡Que viva! ¡Que viva! ¡Que viva! ¡Que viva España!
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0: Costa Brava. No, hombre, he dicho Costa Brava, coño. A ver si escuchamos bien. Sus papas bravas. No, el otro ha dicho saludando a su guarrillo. Mira, de verdad, por favor, porque tergiversáis todo. Hostia, tío, lo que yo tengo que aguantar aquí cada día, ¿eh? Laura en Narayola dice, buenos días, guapete, vamos, que ya casi viene. ¿Qué sueño tengo? ¿Será porque me he despertado a las 6? Ah, no, que a esa hora me levanto todos los días. Pues yo me preocupé, me desperté a las 6:15. Y digo, hostia, ya está, otra vez me he levantado a la hora de los tiesos. Otra vez me he despertado a la hora de los pobres. Pero no, podía remontar, me he quedado sopa, me he puesto un ratito a Carlos Herrera y me he quedado sopa otra vez hasta las 9:30. Menos mal, estaba yo preocupado. A ver, espérate, vamos a pasar un gran día. Besote gordo de pa' ti, pa' los sonados y pa' mi gente guapa del Twitch. Y este es Don Nelson en Fuenlabrada.
1: ¡Buenos días, sonado!
2: ¡Hola!
1: ¡Vamos, Tony! ¡Arranca fonando!
0: ¡Bien,
1: ¡vamos!
0: Bien! ¡Ya fonado! ¡Ya fonado, chillo! ¡Ya fonado! ¡Oye, oye! Que ya no sé ni lo que digo, por favor. ¡Ya fonado, ya fonado! ¡Lo otro también! ¡Saca el opeo de mí, por favor! Me van a cortar la señal.

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3: Venga, pues ya estamos en el segundo bloque. Ya son las 12:30 de este jueves 23 de octubre. En nada, en media hora estamos bailando con la sesión de los jueves. Antonio en La Roza decía: hola, buenos días, sonado, y los paisajes no dejan gloria en el otro grupo. Es verdad, es verdad. Me pegaron allí un caneo, mi murciégala. Además, ¿qué fue? Tuviste el encontronazo con la murciégala, jefa de todas. No que sea más jefa que nadie, que la otra. Pues yo las quiero a todas por igual. Bueno, a Gloria sí la quiero más que a las demás, porque Gloria es la soltera. La otra te está en casa. Pero fue mi Gloria que fue mi primera murciégala oficial. Te digo que no, que foto tuya, tú pones foto tuya. A ver, dice, qué musicón, tío, al final me toco. Bueno, pues, libre eres, tío. Pedrito en Donosti dice: Tony, tranquilo, tronco, tú canta y no te enfades. Mañana estás en directo. Mañana estaré en directo, pero en Yecla Media. Ya os diré a qué hora saldré por la radio y a qué hora saldré por la tele, ¿vale? Nadie de los que están mirando ahí a través del Twitch en DJ Tony Solís, nadie se ha dado cuenta de que, bueno, pues me han cortado el pelo. Y es que pues me he puesto guapo, presentable, para pa subirme pa' Yecla, que bueno, pues voy ahí a tumba abrida, voy a corazón abrido. Y ya te digo, ya me he hecho la ingle brasileña, más que nada porque vaya que en la tele la cosa se descontrole un poquito y me pidan que haga un striptease. Entonces, para que aquello esté, para que esté en condiciones lo que tiene que estar. Pero que ya os avisaré, ¿vale? José Manuel en Santiago de Compostela decía: de promoción por Santiago, espero mi bizum. Y es que el tío se ha ido con la camiseta de Sonaos FM, sí señor, presumiendo de ella. Añadía: buenos días, ¿tiene la sesión preparada o nos la va a meter en lata, como siempre? Pues lo mismo, esta tarde os la meto en lata. Bueno, no, es que no puedo, claro. Si os la metía en lata, una hora antes que me podía yo marchar. Pero no. Venga, pues seguimos poniéndole sonidos. Hoy tengo yo la lengua tonta hoy. ¡Keko! Tengo...

¡Qué temazo, eh! No me vayas a decir, no me vayas a decir que no te gusta esto. Keiko, Manuel Ruiz, esto es Tengo. Me parece que en Yecla se va a acabar el emoal cuando vayas para allá. Tío, de verdad, vuelvo a decirlo, que no hace falta tanta sinceridad. Lo que sí que hay una buena noticia. Espera que rematen esto y ya te cuento. Y es que daba lluvia el sábado y el domingo en Yecla. Y al final solo da para el domingo. Y es que ya tengo, me gustaría volverme el domingo tras el clásico, tras el Madrid-Barcelona. Porque por la mañana está la movida esta de las gachamigas, que es que me encanta a mí ese plato típico de allí. Y la torta frita, la torta frita. En fin, a ver qué hago. 23 minutos para la una de la tarde. Completamente loca. Toca ella del ala. Más volá que una candela a papeles.

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1: Pues Tony me lo respeta, yo me pongo a repartir hostia, ¿eh? Avisado estáis.
2: Oye, Salao, ¿cómo lo vamos a pasar? Que lo vamos a pasar bien este fin de Yecla.
3: Yes, Benny West Fandango.
2: Tenemos ahí cositas entre manos.

0: completamente loca. Esto estaba, si no recuerdo mal, dentro de aquel álbum Viviendo Deprisa. El primer álbum bajo ya el nombre y el sello de Alejandro Sanz.
1: También mucho mejor.
0: Con la...
1: Les gritaré que no.
0: El sonido es...
1: Como ellos.
0: Rarillo.
1: La gente que piensa que ya está completamente loca.
0: Completamente loca. Pero hay canciones que, bueno, pues al final... Cada uno termina grabando donde puede en función de la pasta que pueda dedicar a ello. Y habría estudios mejores y ya sabemos que los inicios son complicados. Antes de seguir, déjame contarte, fíjate tú, el primer ministro de Malasia aboga por recuperar el castigo con vara a los niños en la escuela. El mandatario explicó que retomar estos castigos es una opinión que ya expresaba antes y que debería restablecerse en condiciones estrictas. Márquese, pero bueno, ¿y por qué a los niños nada más? El que se porte más, pon la mano, ¡pum! ¡Barazo! En fin. Te cuento también que el gobierno ha proponido que las parejas no registradas cobren la viudedad si tienen hijos o acreditan una convivencia estable. Inclusión ha planteado la medida a los agentes sociales después de que la jurisprudencia haya avanzado en la ampliación de los beneficiarios. Bueno, pues esto es bueno para esas parejas que a lo mejor llevan toda la vida juntos y uno de ellos desaparece y la otra pues se queda con el culo al aire, como se suele decir. Bueno, pues esto viene un poquito a ayudar en ese aspecto. ¡Ojo! ¡Hay que comprar palomitas! Porque Andy, de los Andy Lucas... Está afectado, lo han entrevistado y ha hablado por primera vez tras su polémica con Lucas y ha dicho: ¡Os vais a enterar de muchas cosas! Bueno, pues estaremos pendientes a ver de qué nos enteramos. 654-232-661, el WhatsApp del programa. Te recuerdo que el mismo número del WhatsApp es el de las contrataciones. Ahora que vienen las comidas de Navidad, si quieres que vaya a poner musiquita, incluso si hace falta, llevo sonido y luces a tu comida de Navidad. O yo qué sé, le quieres regalar a tu hermano o a tu hermana el DJ para la boda. O vienen las fiestas del pueblo, la feria, en fin. A ver, dice la Vane, ya sé quién me va a invitar a una torta el sábado. Sí, Vane, Vane, apunta, apunta. Esta es Lola en Elche. ¿Te estás sobar?
2: Anda, Zagal, empieza ya la sesión, que nos quedamos durmiendo.
0: Poca vergüenza ahí.
2: Buen fin de para todos los sonados.
0: Qué poca vergüenza tiene Lola. ¿Qué? Pero poca ninguna, vamos, fíjate tú. Mira, mira, mira, mira, mira. Mira, mira, mira, qué vergüenza y qué fatiguita. Mira, mira, el león de la Metro Golden Valle, mira. Mira, de verdad, pues esto es lo que yo tengo que aguantar aquí cada día. De verdad que... Mi compi Johnny desde Onda Indalo dice: Tony, saludos, colegui, y un besote a María José de Radio Somontano. Y este es Luisito en Alcobenda, dice: buenas tardes, Marqués, venga por el día de sesión. Bueno, vamos con tranquilidad que quedan 17 minutos y todavía tengo que cantar otra canción. Mientras decido que voy a cantar, o me puedes pedir alguna, 654-232-661. Tienes 3 minutos para decirme cuál quieres que cante.

0: ¿Cómo mola esta versión, eh? A mí es verdad que me gusta más la de los Bagels. Mi vídeo no tiene mando a distancia, aerolíneas federales. ¿Quién no se acuerda de aquel anuncio? ¡Sanio, sanio! ¡Wow! Voy a ver quién me dice marcas que ya no existan, ¿eh? Como Chamburcí. No. Kodak tampoco existe ya. Mi vídeo no tiene mando a distancia. Buenas tardes para el sonado mayor del reino de todos los sonados y sonadas, dice Inés. En Gijón. El Praudes en Yecla. Buenos días, Tony. Canta, por favor, que se nos va la lluvia. Para el domingo canta mucho.
1: Joder.
0: Venga, pues tus deseos son órdenes. Voy a cantar. Bueno, yo no. Que cante el Fari y Melendi. Si antes te hubiera conocido.
2: ¿Qué hubiera sido?

0: ¡Oh, qué bonito! ¡Sí, señor! ¡El Fari! ¡El Fari con Melendi! Si antes te hubiera conocido. Oh, de verdad, cada vez la cantan mejor, cada vez están más compenetrados. Cada vez los noto yo más compenetrados. Miguelito de Denia dice: buenas tardes, trasnochado. Como no me lea hoy, se lo digo a mi colega y tocayo. Y me pone aquí una foto de Miguel Bosé. Hostia, por un día que se me ha olvidado. Por un día que se me ha olvidado leer al desgraciado este, tío, con amenaza y todo. Muy buenas tardes, mi amor. Vamos a por el juernes. El Ibi en Fuenla. David de Linyola dice: sí que hay vida en otros planetas. Lo que no hay vida inteligente aquí. Totalmente de acuerdo contigo, tío. Buenos días, Tony. Un saludo para ti y para todos los sonados. Jesús, desde Ibib. ¡Borda! Y me manda algo que ha robado. He ido al médico y me ha recetado un montón de pastillas porque dice que tengo el estómago sucio. Dice, pues si me llega a ver los pies, me ingresa el tío. Esta es la Leti en Gijón.
1: Sonadito guapo, buenas tardes. A ver, que tengo una petición.
0: Venga,
1: ya
0: pide,
1: que
0: pide.
1: Vuelve a ver Club de los Sonados por la tarde.
0: Sí.
1: ¿Podrías volver a poner mi intro de son las 4, la hora de los sonados?
0: Es verdad.
1: Digo yo, es que me he hecho
0: de verdad,
1: menos.
0: Es verdad, es verdad. Precisamente hace un momento estaba pensando eso, el aparatito donde yo tengo aquí todas vuestras voces, me quedan como 20 rajitas libres. Necesitaría que aportarais algo, tío, es que no tengo pasta para los jingles. Y necesitaría que me mandéis tontas. Mira, tontas como esta.
2: ¡Ole, ole!
0: O como esta.
3: No mandéis más WhatsApp sin nombre. No mandéis más WhatsApp sin nombre.
4: Yes, Benny West Fandango.
0: Oye, me quedan 20. Esto es que la caja de ritmo este tiene para meter la infinidad de samples, que es como se llama realmente esto. Hombre, pues si queréis aportar, por mí encantado de la vida. Mandadme tonterías y las que yo vea apropias, pues las agrego aquí. Es que no sé dónde tengo yo el tuyo de las 4. Claro, es que lo que ya no me servía, pues lo borré. Pero debo tenerlo por ahí. Yo no borro nada. Debo tenerlo por ahí. Oh, mira qué bonito, tío. Esta la canto yo también, pero hoy no la voy a cantar. Hoy te la dejo en la voz de uno de los más grandes de la historia de la música en este país. Don Antonio Vega, el sitio de mi recreo. Canción maravillosa para decirle a mi amiga Tauro que ansío cruzar mi mirada con la suya.

déjate llevar por el sonido y la voz de don Antonio Vega. 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

tendrá esta canción, de verdad? ¿Qué tendrá? ¿Qué tendrá? El sitio de mi recreo. Y es que todos tenemos un lugar, un espacio, un sitio allá donde, bueno, pues nos evadimos de todo y ponemos nuestros pensamientos en orden. Antonio Vega, muy buenas tardes, familia. Saludos, nos mandan aquí los compis de Dial FM en El Bierzo. Venga, es el momento de saludar a las emisoras asociadas a este proyecto de Sonaos FM. Y él te va a sonar. Venga, hoy voy a empezar de abajo para arriba. Tenemos a los compis de Yecla Media, Dial FM Bierzo, como he mencionado ahora mismo. Radio Metropolitana en Málaga, Salaito FM, Omega FM en Sor, Splash en La Rioja, Onda Jaén Radio, Onda Indalo en Almería, Onda Radio Somontano, 90 FM Valencia, Play Radio en Priego de Córdoba y Solo Éxitos en Cieza. Pues se acostumbra uno a decirlo de una manera. Madre mía, menos mal que no tengo que cantar más. Me está entrando hipo. En 4 minutitos empezaremos la sesión mezcla. En 4, ¿eh? Ni en 5 ni en 3, en 4. A ver, te voy a poner una que dure 4. Esta dura 4. Pues voy a ir preparando ya el estudio Freddie Mercury para que se convierta en la cabina Michael Jackson. Y empezamos a bailar en nada. Mientras, ve quedándote con esto. Dover, let me out. 654-232-661. El WhatsApp del programa, igualmente las contrataciones o la información. Si quieres conseguir una camiseta con el logo de Sonaos FM o del Te Va a Sonar.

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2: Venga, que viene la sesión mezclada. Ya hasta las 2. No paramos de bailar. Y entre tema y tema seguiré leyendo vuestros WhatsApp al 654-232-661. Aquí está con la intro, que nos vamos.
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2: Empezamos a bailar, sí señor. El día más esperado, la hora más esperada por todos, la de la sesión mezclada. Y esta tarde, ya sabes que tengo doblete de 4 a 6 para Yecla Media. Otra sesión.

Ojo a cómo rompe este tema, ¿eh? Te vas a venir arriba rápidamente. Ahí va, ahí va. Te recuerdo que luego en iVoox estará la... Bueno, estará el programa completo, estará la primera hora, la segunda hora y habrá otro tercer archivo que se llame Sesión Mezclada Sin Voz, que será lo que te estoy poniendo desde ahora y hasta las 2, pero solo la música, sin mi voz.

0: Aunque mantener un secreto aquí con ustedes me parece a mí que es complicadillo, ¿eh? Buenos días, Tony. A ver si me puedes meter una de la caja de Pandora, porfa. Métemela. Y la canción también. Marcos, en Valencia, de Don Juan. Y me manda algo que he robado. ¿Qué quería? Dice, tener la barriga plana. Dice, de bebé, señorita. Dice, apo, un batido de bacon. Y esto no existe. Batidos de bacon no existe. Hola, Tony, buenos días. Vamos, qué música más bonita. Venga, abrazos, besos, happy, happy, happy. Luis Miguel en Torres de Alameda.
1: A ver.

How deep is your love? ¿Cómo de profundo es tu amor? El mío mucho, ¿eh? Pero mucho, mucho. Es Calvin Harris, How Deep Is Your Love. Buenos días, Tony, espero que tengas un pedazo de sesión preparada para despedir la semana, pero antes fónate algo, que olvidé regar las plantas de la ventana. Un saludo, crack, Sergio de Puncela. Así te tiras hasta el lunes, con todo diarrea, desgraciado. Tío, ¿de verdad este San Benito de que cuando yo canto llueve? ¿Esto a cuenta de qué viene? ¿Qué pruebas hay de ello? Gente mentirosa, ¡qué asco tengo!

0: Buenas tardes, sonaos. No os preocupéis, yo recojo los testículos, digo, el testigo del chiste de la una, hombre. No os preocupéis, si puedo os le mando.
1: ¡Uy, no he puesto yo el chiste de la una de Luis! Hostia, que se me ha olvidado. Bueno, seguramente será muy malo. Ahora lo pongo. Se me ha olvidado. Y añadía aquí el checho de Reynosa este.
0: Venga, va, ahí va el chiste de hoy.
1: Venga.
0: Dice, desde que trabajo de catador de fabada, dice, me tiro unos pedos que flipas. Y dice, bueno, son gases del oficio. Venga, buenas tardes, oraos.
1: Tío, no, catológico no. Por favor, catológico no. Venga, este era el chiste de la una, de Luisito de Toledo. Venga.
2: Dice, ¿qué hay para comer? De menú, dice, tenemos tres primeros y tres segundos. Dice, mierda, no me va a dar tiempo. Él se pensaba que en tres segundos se tenía que comer los seis platos.
1: Joder.
2: Le estaba diciendo que tenía tres primeros y tres platos de segundo.
1: Definitivamente queda vacante la sección del chiste de la una. Pasa por ventanilla, se te abonará el finiquito, Luis. Te ha podido la presión te ha comido. Mientras lo hacías porque tú querías, eran buenos. En cuanto te he obligado, has bajado el nivel, tío. Qué pena, qué decepción. Momentito, que voy a mezclar. Ya se ha quedado pillado, WhatsApp. Me habéis bloqueado, WhatsApp. Ni para arriba ni para abajo. Voy a cerrar, ¿eh? Ah, que tampoco se cierra. Sé que tengo 200 programas abiertos en el ordenador. Tengo que hacer para Navidades si hacemos un crowdfunding de esto. Y me endiñáis para comprar un ordenador nuevo. Esto ya no da para más. Momentito, voy a mezclar.

razón no puedo yo cuadrar el tema. Y la pantalla hace como va a tirones. Vea, pues no me explayaré mucho con las mezclas. Se marcha Calvin Harris, How Deep Is Your Love. Llega esto, Fer Legram, Put Your Hand Up For Detroit. ¿A qué te acuerdas de esta?

0: ¿Te qué apareció el poeta? Juanqui dice, a tirones, botón como los cojones. De verdad que es que... Donde no hay mata, no hay patata. Hola, soy Sergio de San Pedro. Aquí hay criaturas con vida y seguro que muy lejos pues hay criaturas con vida inteligente, pero muy lejos. Solo hay que mirar el Congreso. Es que ahí es donde metemos a los tontos. Arrastra el canelón por la tarde, trastornado, vamos por el juernes, dice Marcus en Vitoria. Tócame lo que más me gusta y dale caña a la sesión. Saluditos para todos los sonados y las sonas. Alex de Alicante dice que no es té de roíbo, que se dice té de rabo. ¿Te gusta a ti el té de rabo este, tío? A mí no. Vamos, tampoco lo he probado. Pero es que ya es verlo y tirarme para atrás. Michael en Murcia decía, cántate alguna de Georgie Dam. Joder. Vale, ayer me mandó algo y a mí se me pasó. Decía, totalmente de acuerdo con lo de la salsa. Hablábamos de que todo con salsa sabe mejor. A ver quién es el guapo que se come los caracoles cocidos sin nada. O los famosos calzots sin la salsa romescu.
1: Hombre, yo no estoy en contra del chiste de la una, porque para estar en contra del chiste de la una tendría que ser un chiste.
0: Sí,
1: y
0: es verdad.
1: De aquí atrás, todo lo que he oído ha sido, pues no sé, historias que cuentas
0: muy malo,
1: ahí
0: muy malo.
1: A tus amiguetes, pero lo de que tengan gracia, eso ya... Ay, no, yo no voy a ponerme a contar lo que no sé contar, pero lo reconozco, mira, yo no sé contar.
0: Pero Luis piensa que sí. No, yo, me da cosa quitarle la ilusión. Pero bueno, al final se ha ido el solo. No ha hecho falta echarlo. Buenas tardes, Tony. Feliz juernes, dice Mari Carmela del Palao. ¡Ole y ole! Aparte de la entrevista en Yecla Media, te conseguí una en Arabi TV. ¡Vamos para arriba, crack! ¡Bien, Javi, bien! Pero que ponga algo de picoleo. José Manuel dice, Paco, ¿sabía que las cajas negras de los aviones en realidad son naranjas? Dice, ¿cómo? ¿Que ya ni siquiera son cajas? Bueno, lo pillo, tío. ¡Loco! ¡Eres un Vinicius! ¡Un provocador, jaja! Siento no escribirte más a menudo. Cuando puedo te escucho, ¿eh? Pero aún cojo... no paro. Ah, este es que le han operado de la pierna, Dani. El lunes intentaré escribirte para chincharte por el partido. O no, quién sabe. Oye, podríamos hacer una porrita. Esta tarde, hacemos esta tarde una porrita. Esta tarde estoy de 4 a 6. 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Miguelico en Yecla dice, en agosto para unos familiares brasileños, búscame el domingo que voy a hacer una gacha, amigas. Venga, pues te busco, te busco. El guapera del Corcón, bueno, guapera se cree él. Sonao, échale bemol y fónate de una vez la mujer que bebe y déjate de rollo. ¡Cobarde! Un momentito, que tengo que mezclar. Put your hands up for Detroit. Mezclando en cabina, Sony.

0: Esto pues se me van descuadrando los temas. Veremos a ver si voy a poder terminar la sesión. Dios, que así no se puede mezclar. Vea que se marcha Fer Legrand y llega Fisher.
1: Donde puede, ah, de la pasta. Está diciendo que tiene un sonido raro, Alejandro Sanz. Cago en Dios, ¿cómo será tu sonido? La madre que me parió cuando tú cantas. Ahora lo has cogido con la copla encima. Madre de Dios.
0: SRZ Roberto Zamorano. La agarra con la mano. Stop it. Así se llama esto, del señor Fisher. Moving up and down,
2: side to side, like a roller coaster. Pero será roñoso, señor mamón.
0: Joder. Buenos días, Tony, Faito, el Tacita en Ciudad Real. Moving up and down, side to side, like a roller coaster. María José quería que cantara la de la gata mojada. Buenos días. Ya la canté, ya la canté. Hello, buenos días a todos. Vamos a por esta sesión, dice Javi H. Y añade. Fredo desde Gijón. Marcas que ya no existen. Telefunken. Es verdad, Telefunken. Mira, Edu de Burgos decía lo mismo, Telefunken. Buenos días, Tony. Saludo desde Orleans. Vamos a por esa sesión buena. Un abrazo. Hostia, este es como Willy Fo, tío. Este Edu de Burgos le está dando la vuelta al mundo. Tony, ¿cómo se llama el animal que no le gusta el del TikTok? Dice José de Caravaca. Mariquita, mariquita. Ah, ya me han quitado. Joder, voy a activar el TikTok, ya me han quitado el bloqueo.

0: Venga, ya enchufa el TikTok también. DJ Tony Solís, al igual que en el Twitch. DJ Tony Solís. También estoy en directo por ahí. Por favor, no digáis lo que no se puede decir. A ver, Jumi. El de la radio ha dicho que se acercan las comidas navideñas, que si queremos que venga a pinchar. Sí, hombre. Como no está mala la cosa, va a venir a que se la coma y pinchar solo tú. Pues va a ser que no. Joder, de verdad, este no ha entendido el mensaje. Este no ha entendido nada, vamos.
1: ¡Súbeme los BPM! ¡Súbeme los BPM!
0: Venga, dice, para el aparatito de las 12. Pues venga, lo guardo, tío. Me lo guardo.

0: joder, me pica la nariz. Temazo este de Fisher, stop it. Páralo. Páralo, Paul.
1: Todos ustedes, Tony Solís, el albañil de las ondas.
0: Yo.
1: Bloque a bloque, canción a canción.
0: Y yo que no te sale la voz del cuerpo, mamón.
1: Un saludo desde Zaragoza, soy José Luis.
0: José Luis, que yo dale vidilla a esto porque suena muy flojito, tío. Dale vidilla, coño, saca la voz, saca la voz. A ver si esto te vale como tonta, dice Laura, ve, a ver, venga, ve.
2: Sonéalo un poquito, sonéalo suavecito.
0: Esto es muy largo, tía. Déjame yo mezclar.

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1: Y llegan los Crazy DJs remezclando este tema que bien conoces, el de oreja, el vacilando.
2: Sí, ha sonado y sonado y sonado. Vamos a poner fuertes. Hoy toca remember.
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1: Esto es muy largo, tío, de verdad. Palabra cortita, 2-3 segundos, no más. Bueno, he puesto los ejemplos. 2-3-4 segundos, como mucho.
4: ¡Tú, trastornado! Oye, cántate otra. Pon a otra antes de la sesión mezclada. Venga, dale caña, hermoso.
5: ¡Ole! ¡Me vengo arriba! ¡Tiririti!
1: ¿Ve? Esta del desgraciado del Nelson de Fuenlabrada me valdría siempre y cuando lo hubiera grabado sin la música de fondo, tío. Grábamelo, pero no, sin música de fondo. Tía, de verdad, qué gente más incompetente. Así no se puede.

0: cómo se perdió Pedrito el del Caudete, tío. Fue a por tabaco y no volvió. Dice Nelson, ¿te vale? Venga, a ver, a ver.
1: ¡Ole! ¡Ole! ¡Arriba! ¡Tiririti! ¡Tiririti!
0: ¡Ahora sí, desgraciado! ¡Ahora sí! ¡Me lo guardo!

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1: Madre mía, cómo va la aguja, cómo va la llave inglesa, cómo va lo que estés haciendo acompañado de este musicón, ¿eh? Y es que currar así se curra mejor. Y ya si te pones ahí un acuario aliñado, un algo, pues mejor que mejor.

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1: ¡Ahí está ya! Te va a sonar, ¿eh? Nunca mejor dicho. Te va a sonar y mucho. A la que rompa esto que ya te está llegando.

Venga, estamos en tiempo de disco, pero yo sigo para adelante. Hola, sonaos, dice Don Paco en Rojales. 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Creo que lo voy a hacer. Es que no sé si hacerlo por aquí, por las redes sociales. Este fin de semana que me reúno conmigo mismo, ya lo decido. Y el lunes arrancamos el concurso.

Plada, me preguntaban por aquí qué número de programa es este. Es el 18º programa desde que arranqué este proyecto de Sonaos FM, el 18. 18º. Se marcha el remezclón para el Calabria y llega esto. Es la tienda de licores, Liquor Store, con Joel Corry. 654-232-661 es el WhatsApp del programa. Te recuerdo que hoy tengo doblete. Luego de 4 a 6 te va a sonar edición de tarde para Yecla Media. Lo que te puedes venir. O lo escuchas por Yecla Media, lo escuchas a través de la aplicación de Sonaos FM, que es gratis para Android o para Apple.

El desgraciado este, el Juanfran de Yecla. Buenas tardes, trastornada, dale caña a la sesión, que estoy que me duermo. Se tira toda la noche, dale que te pego. Y luego de día, pues no tiene cuerpo. Venga, que ya queda menos para verte y soplarte la nuca. Un besazo, mi golosón, y tócame el pito. Mañana, mañana. Mañana disfrutaremos de unas buenas mamadas de Agustín ahí en la Manix. Buenas tardes, trastornada, dale caña a la sesión. Ah, no, se lo acabo de leer, coño.

Remezclón, ya te digo, Joel Corry. Hola Tony, ¿qué tal? Dice Juan Justin en Villena, estoy hablando con Gloria y la verdad es que coincidimos en que parece que esta sesión la hiciste en la cuarentena. En la cuarentena estaba yo con tu prima, no estaba yo haciendo ninguna sesión. ¿Podéis dejarme en paz un rato? Yo ya ni en la sesión me dejáis.

0: Venga, que se marcha a la tienda de licores. A lo que llega, hijo. Qué bonito, Blanca, qué bonito, hija, dando ejemplo. Me manda no uno, ni dos, tres. Tres. Tres podcasts. Pero como he dicho, que máximo 25 segundos, dice, pues le voy a mandar tres de 25 y ya está.
1: A ver, que el Tony cuando canta no llueve. Aquí en Cantabria no está lloviendo. ¿Eh? Sí que hace un viento del carayo que nos va a llevar.
0: A mí es culpa
1: pero
0: mía.
1: Pero que, oye, que si cantando llueve y se nos va el viento, tú canta, Tony, canta, a ver si el viento para y por lo menos podemos trabajar tranquilos.
0: Bien, bien, Blanca. Ah, te pongo el otro y ya está, ¿eh?
2: Aquí, tu amiga Tauro. Oh. En unos meses nos veremos los ojos. Esos ojitos lindos que tienes.
0: Redondos.
2: No igual que los de mi pulpito, pero bueno. Allí en el fiestón que vamos a hacer en los Alpes. ¡Qué ganitas, qué ganitas! Venga, vecinos, y pasar buen día.
0: ¡Que no me nombre al pulpito! ¿Pero por qué me nombra el pulpito, Blanca? No rompan la magia. ¿Te nombro yo a las cientos de miles de amantas que tengo yo? ¿No? No rompas la magia, amiga Tauro. No rompas la magia del momento. Joder. Esto se llama Parry. ¡Pausa!
3: ¡Qué pausa!
0: Otro gran fan de Mai. Ahora dice que para un ordenado. Tú lo que quieres vivir de nosotros, desgraciado, dice David desde Torrelaverga. ¿Esto dónde está, Torrelaverga? ¿Dónde está? ¡Oh, qué guapo! Salgo por el TikTok. ¡Oh, qué guapo, tío! De verdad. Se me van a rifar este fin de semana en Yecla. Se me van a rifar. Ya sabéis que ando a la búsqueda de las 5 Cs. Casa, comida, cariño, compañía y coito. A ver, que lo del cariño tampoco. Yo con las otras 4 ya me vale, ¿eh?

Tengo calor. Hay que ver el calor que está. Bueno, esta noche he tenido que dormir con el aire acondicionado puesto. Con esto te lo digo todo. Para que te hagas una idea del tiempo que estamos teniendo en Málaga.

Y es que llevamos unos días aquí en Málaga con el Terral, que es el aire ese calentorro, que para que te hagas una idea es como si te pusieras delante de un horno con la puerta abierta. Después de haberlo usado, ¿eh? Pues he tenido que dormir esta noche con el aire acondicionado puesto. Espero que Yecla me reciba con frío. Por eso quiero ir a Morgins, porque aquello todo nevado, el frío está asegurado. Estoy harto del calor. Tony, si no puedes mezclar, usa la batidora, dice Pedro de Donosti. Un momentito, voy a mezclar.

que se queda el programa un poquito bloqueado. Se podía bloquear de los dos. Así no se descuadran las canciones. Pero se queda enganchado solo un reproductor. Cosa extraña. Vea que se marcha el Tom's Dinner de Kevin McKay. Y esto es Milbar con Santorini y Dollar Man. Esto te va a sonar también. ¿Recuerdas aquel temazo de Black Machine, el Howlí? Pues esto es, pero remezclado. 18 minutitos para entrarnos en las 2 de la tarde del 23 ya de octubre. Ya sabes que luego tendrás en iVox y en sonaosfm.com que tienes un reproductor de podcast. El programa completo, la primera hora, la segunda y un tercer archivo que se llamará Sesión Mezclada Sin Voz. Será solo la música de todo esto que te estoy poniendo entre la 1 y las 2 de la tarde.

Me dicen por aquí desde la despensa. Pues sí, Tony, de esta forma se trabaja mejor. Se hacen filete en las pechugas de pollo prácticamente solas. ¡Saludos! ¡Saludos!

0: 1, 2, 3, 4.
1: Buenas tardes, Tony. Qué gran sesión la de hoy, jueves 20 de febrero. Qué gentuza, de verdad. Qué bios de fruta sois conmigo. Javi de Valladolid. Sí existe el batido de bacon, dice Marcos de Valencia. De Don Juan, ya estamos con tiki-miki, tío. El bacon con mantequilla de cacahuete y caramelo salado es lo mejor. Joder, tío, esto es una... Lo mismo está bueno. Oye, os quiero decir algo. Esta tarde, cuando coja el coche, voy a hacer un Twitch desde el coche y os iré agregando a los que queráis y me acompañéis por el camino.
2: ¡Mamá, quiéreme!
1: ¿Por qué no habláis fuerte, por favor? Todas las que habéis dicho existen, tanto Koda como Telefunken. La que no existe, por ejemplo, es Chicles Chain. Venga, a ver, el listo, que aprenden a hacer efecto. Esta seguro que te vale. Venga, a ver, a ver.
3: En cabina, Sony Tolis.
1: Me vale, me vale. Michael en Murcia. Un momentito, voy a mezclar. Madre mía, qué maestría. Hasta con el ordenador haciendo cosas raras. A ver cómo quedaría.
3: En cabina, Sony Tolis.
1: Bien, bien, bien, bien, bien. Me gusta, me lo guardo. Remezclón para el Magaleño. Claro, es que esto luego lo tengo que recortar, lo tengo que normalizar. En cabina, Sony Tolis. A ver qué tal este, dice José Luis.
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1: Joder.
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1: Venga, me puedo valer, me puedo valer. Muy largo, pero me puede valer para alguna cosa. Ah, lo voy a guardar como el albañil de la Honda.

0: Fran de Yecla me manda, dice, buenas tardes, Tony, dale caña. Doctor, ¿qué le pasa a mi marido? Dice, su marido no presenta ningún registro de actividad cerebral. Ya, ¿pero qué le pasa? Buenas tardes, Tony, Soná, pobre mi Luisito, dale otra oportunidad, Tony. Me lo mandó a la 1:10 y a los 10 minutos ya me estaba diciendo, no me has leído. Y me ha mandado, a ver, Reme, te lo digo otra vez. Si me escribe a los 5 minutos, vuelve a escribir, a los 10, te vuelves a ir al final de todo. Ya llegaré, tú lo mandas y ya llegaré. Es que pierde la B. Es que pierde, el problema es que pierde la B. Si está 10 por encima del que voy y vuelve a escribir, pues te vuelve a poner a lo mejor por el 30 o el 40. A ver, este es el Ibi, en Fuenla.
1: Con todos vosotros, el DJ residente, el gran Tony Solís.
0: ¿El DJ residente de dónde? Ya está, no me mandéis. No me mandéis de esto así que yo. No, quiero tontas. Tontas quiero. Oh, qué bonito, Antonio de la Roza. Me ha pagado una camiseta, pero tampoco la quiere. Dice que la sortee. Oh, sí, señor, pues ya tengo dos para sortear. La de José de Caravaca y Antonio de la Roza. Segundo melenas que tengo. Sí, señor. Qué bonito, tío. Qué bonito.
2: Métemela, Tony. Métemela.
0: Venga, voy recopilando tontas. Importante que no haya nada de fondo, ¿eh? Si ponéis algo de fondo, si no le quitáis el volumen a la radio, por muy guapo que esté, no lo puedo usar después, ¿eh?

0: A ver, dice José en Caravaca, dice Topa cuando lo escuche esta tarde que me tiene bloqueado. ¿El que quién?
1: Serrano, me la agarras con la mano.
0: ¿Cómo? ¿Qué dice?
1: Serrano, me la agarras con la mano.
0: ¿Perrano? Vamos a hacer favor, vamos a hacer favor de no usar la radio para mandar mensajes a desgraciados.

0: Jumi se ha venido arriba.
1: Mira la que te meto.
2: Al chino del TikTok que vas, mariquita.
0: Este lo descarto. Hostia, ya me van a bloquear. Espero que no le haya escuchado el chino del TikTok.
1: ¿Qué? ¿Va un vinito? Ponte una cañica. 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
0: Joder, tío, no abuséis.

0: Pues ahí lo tenemos. Ya me ha bloqueado otra vez el TikTok. De verdad, eres un jumi, eres un desgraciado, tío. Ahí lo tengo. Acceso al like eliminado. Otra vez bloqueado en el TikTok. Pues decí, mariquita. Qué hartura, de verdad. Ya, va a tomar por culo el TikTok. Gracias, Jumi. A partir de ahora, quien diga lo de mariquita, no os pongo más audio, tío, porque es que me bloquean, coño. Otro día me metieron 3 días, a ver cuánto me van a meter ahora. Me lo paso por el arco del triunfo, coño, pero es que tengo gente ahí en el TikTok viéndome. Había 2 personas, creo. Pues no es que lo diga yo, pero tenemos 32 grados en Alicante, dice Miguelito. Le digo, está haciendo una calor. Ahora voy a Yecla y llueve. ¿Cómo te explica esto? Ángel en Zaragoza dice, métele algo bueno a mi amigo de la cuadrilla. No te escuchan, pero métesela. Cuestión de tiempo que te escuchen. Dice, pues yo esta sesión solo escucho ruido, casi prefiero que cantes.
1: Joder.

0: Bueno, pues otro tres días bloqueados. El domingo, bueno, ya me da igual, como hasta el lunes no hago programa. Otros tres días de bloqueo en el TikTok. O decir mariquita, ¿eh? Que te puedes referir al bichillo. Y te bloquean por discurso de odio. Gilipollas este. El de TikTok, el de TikTok. 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
1: Venga, que se marcha la remezcla del Push de Feeling On. Guau, esta es la última y 55 ya. Ah, pues esta es la última. En nada, en 15 minutos en iVox ya estará el programa completo y también la sesión mezclada sin mi voz. Y luego nos encontramos de nuevo a las 4, ¿vale? De 4 a 6 estaré de nuevo. Si te gustó, me alegro. Y si no, pues ya sabes, que te den. Ya en los últimos WhatsApp. Mira, Reme me manda aquí un yo no sabía nada. Pero Reme, si ya te lo he dicho tres veces, chiquilla. Y me manda aquí el icono de yo no lo sabía. Poca vergüenza tenemos para mí.
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1: Es de Vicente en Cuenca.
3: A los que no quieran escuchar fonar al gran Tony Solís, dejarle que mezcle, que eso se le da fantástico.
1: Bien, bien, bien. Y aquí tenemos a Johnny, dice, ahí tiene un jingle. Ya me lo guardo también. Y ahora que voy a terminar, me mandáis todo a la vez.
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1: Este lo va a poner tu prima, desgraciado. Buenos días, sonado. Hasta ahora no he podido escucharte. Fruto Garaje sin cobertura. ¡Hala, Madrid! Hija, ¿qué me recomienda de Netflix? Dice Narcos. ¿Narco? ¿Marcos? ¿El del mono? Dice, no, Narcos, se llama así porque el prot... ¡No me haga espolio! A ver, lo puedo hacer mejor, ya te mandaré cuando pueda, dice Michael. Bien, bien, bien, esa es la actitud. Tony, Tony, toma, quédate con el jingle que mandé a otra radio para el fin de... Ah, que nos vamos, que nos vamos.
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1: ¡Bien! ¡Ese me gusta! Bueno, que corto, corto que viene Mateo ahora de 2 a 4. ¡Adiós!
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2: Hola, buenas tardes. ¿Qué tal? ¿Cómo estamos? Lo del Atleti ya sé yo que no está muy bien. Lo del Atleti anoche se fueron calentitos para la cama, ¿eh? Se fueron calentitos para la cama. En fin, bienvenido, bienvenida. Vamos al lío. Sí, señor, hasta las 12 en punto de la tarde. Abrimos el Club de los Sonaos. Espérate que me voy a tocar yo por aquí un poquito. Que me voy a tocar el micrófono, no yo. No sé por qué, a veces aquí, sin haber tocado a nadie de un día para otro, se desconfiguran las cosas. Son los misterios de la técnica. A ver, pues te decía que ayer, bueno, pues en la Champions, el Barça goleó al Olympiacos. Estaba Mendilibar ahí llorando, que bueno, si no le llegan a echar a uno, pues en vez de 6 le hubiera metido 5. El Atleti que palmó con el Arsenal, a la que le cayó el primero, le cayeron los demás. Y mira que antes Julián Álvarez, qué pedazo de futbolista, tuvo ahí una, pero pegó en el larguero. Y el Villarreal, pues que el City también le pegó el mal rato. Hoy tenemos otro partidazo, ¿eh? Hoy tenemos el Madrid-Juve. En fin, vamos al lío. 120 minutitos de radio. Esto es Te va a sonar en Sonaos FM y para las emisoras asociadas a este proyecto, que en un ratito, como siempre, saludaré a todos sus oyentes y anunciantes. Y a ellos. Saludos de este que te habla, Tony Solís. Tic-tac, tic-tac. En nada, camino a Yecla. El viernes por la mañana tengo que estar allí. ¿Para qué? ¿A ti qué te importa? ¿A qué? ¿A ti qué te importa? En fin, ya te digo. El WhatsApp, venga, 654-232-661. Repito, 654-232-661. Para que me mandes lo que te salga de los botones. Y sigo sin entender por qué no me escucho hoy como ayer, por ejemplo. Estoy en directo a través de Twitch, DJ Tony Solís. Sigo con el TikTok bloqueado hasta mañana a la 1:15. Así que solo por Twitch, DJ Tony Solís, me puedes ver por ahí. Y creo que ya está todo dicho. Ah, bueno, que me puedes escuchar, me estás escuchando a través de las emisoras asociadas. ¿O qué palabra más difícil? Asociada. Es que esta palabra para un andaluz es muy difícil. Asociada. 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Y si no, pues mucho más fácil, te vas a sonaosfm.com, que es la página web. 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Ya está abierto, ya sabéis que no tenemos, bueno, ni subvenciones, ni publicidad, ni nada, de momento. 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Levántate que te vea la camiseta. Ah, la camiseta. Entendido, levántatela que te la vea. Hostia, cómo viene la Maitechu. Mira, Maitechu, mira. Hoy llevo una camiseta de corrupción en Miami, ¿eh? Ya sabéis que soy un flipado, un fanático de los 80, los 90. Bueno, pues hoy llevo la camiseta de corrupción en Miami. Aquella serie de... Sonny Crockett y Ricardo Tubbs. Venga, vamos a empezar a ponerle sonidos al miércoles, Ecuador de la semana. Mañana ya tendremos el fin de semana. ¡Wow! Hoy arrancamos con esto, Alaska y Dinarama. Mucha gente la conoce como ¿Dónde está nuestro error? De hecho, yo la tengo guardada así, ¿eh? Pero en realidad es ni tú ni nadie. Ahora, bueno, ya te lo cuento después.

bonita, pero es que al final yo no he hecho nada malo. Y es que ya sabes el dicho, nadie es porreta en su tierra.

Pues Miami me lo confirmó. No habrá partido de Liga Española en Miami. La que se ha liado. Y todo porque el Barça era el que jugaba fuera. Si ya sea al revés, aquí se queda todo el mundo.

pues Miami confirmó que no habrá partido de la Liga Española. Si no lo sabes todavía, no se va a jugar el Villarreal Barça en Miami. Vamos, yo creo que contra este partido es que no había nadie a favor. Pegarse el viaje que hay que pegarse para jugar allí, claro, la pasta se le van a llevar calentita. Pero es que hay que ver la que se ha montado. Y todo porque, bueno, el que jugaba en casa era el Villarreal. Si llegase al revés, ya te digo yo, que no hay ningún problema. Vamos, te aseguro que el año que viene, si Tebas vuelve a la carga y es un Betis Madrid, los mismos que se han tirado semanas llorando, dirán que es el mejor partido de la historia, el mejor embajador y tal y cual. Y es que esta gente, como los llamó Manolo Lama, los de la prensa mamadora, en las que, bueno, pues se tiene que incluir y tiene muchos compañeros, pues estaban en contra. Pues vame tú, si pasa, como se ponen a favor.

Oye, todo con salsa sabe mejor, ¿a que sí? A veces no sabe uno que le gusta más, si un plato en concreto o mojar el pan en la salsilla, en el caldillo. Pues esta es la versión salsera de Víctor Manuel para el Despacito.

despacito. Oh, qué bonito, hijo, qué bonito. Mira, de verdad, jame mate, como diría aquel. Yo que, es que no, yo no entiendo, de verdad, no entiendo. A las mujeres yo no la entiendo. Yo, es que no la entiendo. A ver, mira, ayer por la tarde, Maitechu estuvo toda la tarde dándome calor. Y no pone vídeo. ¿Y por qué no pongo? Porque ella me ve por el Twitch. Y muchas de las canciones que voy poniendo, pues las voy poniendo también los videoclips en el Twitch. Se tiró toda la tarde dándome calor. ¿Por qué no me pone el vídeo? ¿Y dónde está el vídeo? ¿Y el vídeo? Y ahora por la mañana, que llevo dos canciones puestas y las dos con vídeo, dice, me voy a la aplicación que escucho por ahí. No entiendo nada, de verdad. No entiendo. Buenos días, dice don Paco de Rojala, igualmente Titi en Madrid. Y dice José desde Torrelaverga en Cantabria. Buenos días, mi tomatito, aquí desde el norte de Cantabria, esperando el día que mi dedito y tú se conozcan. Dale goma esta mañana y métemela bien metida. La sirena, digo. Un abrazo y siga así, máquina. Venga. Yo ya, para cambiar, tío, yo ya soy muy viejo para cambiar. Con 36 para 37 que voy. Yo ya no cambio, te lo digo yo, José. Voy a apuntarse el 7 de noviembre, ¿eh? 7 de noviembre es mi cumpleaños. Cae en viernes. Hostia, la pena es que no hay programa. Es en viernes mi cumpleaños. Oye, lo mismo hago un especial. Si me aseguráis que me vaya a hacer regalos, bizums y cosas así, pues lo mismo me planteo hacer ese viernes programa. A ver, espera, voy para arriba. Es que este me lo mandó muy tempranito. Se ve que se ha tomado en serio lo del Prime y se lo ha quitado a Joselito el Chispas, que era uno de los que lo solía tener. A ver, buenos días, sonadito guapo. Vamos por el miércoles, un fuerte abrazo. Me manda algo que ha robado. Bienvenido a Masculine Fitness. Estaba interesado en fortalecer los gemelos. Estupendo, pase. Venga, niño, anda por culo, hermanito. Joder. La Leti dice, sonadito, venga, dale marcha a la mañana. También me manda algo que ha robado. A veces me veo al espejo y me digo a mí misma, ya deja de comer, Patricia. Y ya, sigo comiendo porque yo no me llamo Patricia. Venga, tras esta os canto una. De verdad, yo estoy viendo que no podéis vivir. Oye, ayer se recibí muchos piropos y elogios por mi versión del Viva el Paso Doble, ¿eh?

¡Qué bonito es el Jerusalema! Master KG con Gris y Noncebo Cicode. ¿Qué tiene nombre de actor porno, tío? Protagonizada por Noncebo Cicode. Bueno, que no lo sabe, no lo sabe. Por cierto, necesito vuestra ayuda. Como te decía ayer, recibí muchos elogios, piropos, tras mi maravillosa ejecución por la tarde, en el Te va a sonar para Yecla Media, del Viva el Paso Doble de Rocío Jurado. Así que bueno, había gente aquí que se le estaba cayendo la baba. Eres Dios, eres mi ídolo. Y es que, a ver, yo cuando me pongo en serio, pues me pongo en serio y lo bordo. Entonces he decidido mis grandes hits, los que os voy cantando aquí, los voy a ir subiendo también a las redes. Ya en mi Instagram hay tres: el Con Solo Una Sonrisa de Melendi, la del cuponazo del Fari con Melendi y la del Yo También de Guille Milky Way. Tengo una duda. Lo subí a TikTok, dos sin problema, pero el tercero, que dura, porque también después cuento lo de los Andy Lucas, dura algo más de 5 minutos, pero ¿por qué? ¿Alguien sabe explicarme por qué TikTok lo recorta a minuto y medio? Algo que no ha hecho con los otros dos vídeos, sí lo hace con este. ¿Por qué dura 5 minutos? Si no, cojo la canción entera y fuera. No, es que no lo sé, no lo entiendo. En fin, hey, 23, oh, es que no me va a dar tiempo a cantarla. 23, 23, 4, 26, no me va a dar tiempo. Bueno, pues en el siguiente bloque ya os la canto, ¿vale? Es que no, es que me la guardo.

Esto se llama Cupido con Beret. No Peret. Ojo, Peret era su tío. Por eso él se llama Beret.

Me encanta este tema, Cupido. Y por eso, pues, lo comparto contigo, que ya estamos a miércoles. El fin de semana está ahí. A la vuelta de la esquina. Fin de... Y habrá que cambiar la hora. El sábado. A las 3 volverán a ser las 2. A mí me pillarán la Manix.

Pues ya lo tienes, me gusta, está muy guapo este... No sé qué tiene esta canción, yo tampoco la tengo por pelotazo, me gusta. Pero la verdad es que cada X tiempo, pues aparece una nueva versión, incluso remix. Tengo un remix así rollito de Techno House para este tema de física o química de los despistados, que está muy guapo. Ya nos hemos ventilado el primer bloque. Vamos a esperar que vengan los asociados, que os voy a cantar un temita. Quedan 10 segunditos.

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3: Venga, pues vámonos. Vámonos a por el segundo bloque, el que nos llevará hasta la una de la tarde. Por cierto, cada vez hay más voces en contra del chiste de la una. Luisito, sí, es verdad que yo creo que está sintiendo la presión y está bajando el nivel, tío. Y hay gente que me está pidiendo quitar el chiste de la una, que yo creo que más que quitarlo, podríamos quitar a este y poner a otro, ¿no? Oye, ¿quieres ser tú el chiste de...? Mira, se me acaba de ocurrir. ¿Quieres ser tú el chiste de la una? Mándame un WhatsApp al 654-232-661 y pones en mayúsculas chiste de la una y mandas el audio y así voy acumulándolos yo ahí y los voy poniendo cada día. Es verdad que Luisito me ha bajado el nivel, pero que la baja una barbaridad, vamos, ya de por sí es bajito. Pues tú imagínate si baja el nivel. Muy buenas tardes, compañeros. Saludos desde Dial FM en El Bierzo. Es para que sepa que te estamos transmitiendo. Pues oye, bienvenidos a esta familia de sonaos y sonas que se une también a otras emisoras que confían en este proyecto, como Solo Éxitos en Cieza, Play Radio en Priego de Córdoba, la 90 FM en Valencia, Radio Somontano, Onda Indalo en Almería, Onda Jaén, Splash en La Rioja, Omega FM en Sor, Salaita FM en Fuengirola y Radio Metropolitana en Málaga. Oye, ¿tienes una emisora? ¿Quieres dar en directo el programa? Pues me mandas un WhatsApp y hablamos. Tal y como... Espérate, quito yo esto y le doy aquí. Ahora, tal y como te estaba diciendo, los temas, los hits que voy cantando, los voy a ir subiendo a mis redes sociales. Instagram, Tony-Solís. TikTok, DJ Tony Solís. Y también en Facebook, creo que es Tony Solís también. Pues vamos con ella. Lori Meyers, emborracharme.

0: bonito, tío. Es que yo noto, yo cada vez que canto esta canción, como que noto que la voy haciendo mía, noto como que voy creciendo con ella. Qué bonito, tío, de verdad, que es que maravilla. Sé que donde hay talento, intalento.
1: Por todo nivel lo respetado, yo me pongo a repartir hostia, ¿eh? Avisado estáis.
0: Pues avisaos estáis. Ahí estaba mi versión del Emborracharme de Lori Meyers, que luego cuando termine el programa la subiré a las redes. Momentito que voy a preparar la siguiente. Joder, ¿dónde la tenía? Bueno, sé qué pasa, debo estar fuera de forma. Ayer por la tarde, cantando la de Viva el Paso Doble, se me metió el dolor aquí detrás de donde te da el flato, pero por detrás. Y se me ha metido hoy también. Claro, es que yo necesito estar al 100%, bafonar, pero en fin, uno tira de profesionalidad y hace de tripa corazón. Pero no sé por qué se me mete ahí un dolor extraño. Así empezó Elvis. No diré más. A ver, José Manuel, en Santiago de Compostela, dice: buenos días, Ana, hoy seguro que no te puedo escuchar. Fona todo lo que quieras. Bueno, pues ya está, pues que te den por el 4K, desgraciado. Así cuando lo escuchen en el podcast, pues te das cuenta y ves que me he acordado de ti. Además, lo dije, hoy habría sexo. Y me manda algo que ha robado. Joder con los mosquitos, dice, ponte repelente. Madre mía, qué ingente cantidad de dípteros nematóceros. Ponte repelente, hostia, es bueno el chiste del desgraciado este. Ahora me siento mal por haberle llamado desgraciado, que le den por el 4K. Raquel de Alcobenda dice: hola Tony, muy buenos días, ¿cómo pasa la semana? Ya estamos a miércoles. Por cierto, estarás contento que ayer ganó el Barça y olé, feliz miércoles pato. Hombre, ya si hoy palma el Madrid, ya la gracia es completa. Ignacio en Caravaca de la Cruz dice: vamos Tony, que ya es miércoles, métemela, métemela. La del Flying Free de Pona Eri, pero métemela. Buenos días, vamos a por la mitad de la semana. ¡Ole! Dice Javi H. Aquí el compi Johnny desde Onda Indalo, que está en Barcelona, dice: ¡Ole, ese Tony Cañero! ¡Un abrazo! Inés en Gijón, buenas tardes. Venga, que ya es miércoles y yo me tengo que ir a trabajar. Pues tira por las sombras, se vaya a derretir un bombón como tú, Inés. Bonito, ¿eh? Hoy tengo un plan romántico que tiro para atrás, vamos.

0: esto, Gonzalo, ¿quién piensa en ti? Hay que ver, de verdad.
1: ¿Quién se ha llevado tu momento mejor?
0: Nunca podré olvidar. Es que me gusta este artista, tío, y cada vez que lo escucho, pues al final termino recordando a Bruno. Si has visto Verano Azul, seguro que te acuerdas. El ídolo, creo que se llamaba aquel capítulo. Era era Gonzalo haciendo de Bruno. Y desde entonces, pues cada vez que voy a Nerja y paseo por el balcón de Europa, me tengo que subir en la plazoletilla que hay al final y hacer el baile mientras canturreo aquello de te doy lo más. Que por cierto, no sé por qué no hay manera de encontrar esa canción buena y bonita con calidad de estudio. Ni esa ni la otra que cantaba en Verano Azul también, la de soy como soy. Pues no hay manera de conseguir esas dos canciones en condiciones, y no sé por qué. Si tú la encuentras, a ver, Stan, ahora me va a decir unos pocos. Está en Spotify, está en YouTube Music. Ya está, pero suenan como el culo. Estar está, pero no suena bien. A ver, Íñigo desde Bilbao dice: Boquerón, hoy en la Champions también juega el mejor equipo del mundo, ¿eh? Bueno, pues mucha suerte para el Athletic de Bilbao. A ver, yo es que tampoco que los sigo a todos. Gloria en Barcelona dice: Sonao, se te oye enlatado, ya no ha colado una sesión grabada. ¿Será mamón el tío? ¿Será desgracia tú? Que llevo yo un rato aquí. No, ahora sí, ya. Ahora yo ya por los auriculares me escucho bien, ¿eh? No sé qué ha pasado, si es que aquí la mama pasando la mopa me ha tocado los botones o yo qué sé, pero sí que es verdad que al inicio del programa me escuchaba extraño, ¿eh? Pero ahora yo me escucho bien. Pero ya me ha dejado, fíjate tú, la maldad que tiene esta mujer, que ya me ha tirado la chinita. Ya me ha tirado la chinita de que, dando a entender que esto podría ser grabado, cuando son claramente las 9 y cuarto de la mañana. Que no, las 12 y 44, mira, clavá. 12:44 y 3, 4, 5, 6. Esto es en riguroso directo. Y el que no me crea, pues que le den por el bull. Pues buenas tardes, Sonado Mayor. Feliz miércoles para todos y para todas. Oye, déjame recordarte que el número del WhatsApp, el 654-232-661, además de Padacalo, da por culo aquí en el programa, porque no tenéis nada mejor que hacer, pues también es el de las contrataciones. Oye, que ahora viene la comida de Navidad, que viene la fiesta, la feria del pueblo, que se casa mi hermano, mi hermana, y le quiero hacer un regalo guapo, pues le voy a regalar al DJ. En fin, que el mismo número del WhatsApp es el de las contrataciones. Tú me dejas el recado, la mamá lo coge y te pasamos el presupuesto, ¿vale? Dicho esto, dejad que las niñas se acerquen a mí. Esto a día de hoy lo mismo estaría hasta prohibido. Habría que decir, dejad que les niñe. Había una que querían cambiar de esta gente, ¿no? Ya no me acuerdo. Que me diga alguien qué canción del Hombre G querían cambiar los gilipollas porque no le gustaba la letra.

Me dice por aquí Juan que era el Sufremamón. Creo que era esa, pero es que no me acuerdo por qué querían que se le cambiara la letra a esa canción. ¿Alguien me lo puede recordar? Creo que era el Sufremamón. Pero es que no recuerdo. Es que las tonterías se me olvidan muy rápido.

Dejad que las niñas se acerquen a mí. La polémica fue con el Sufre Mamón y querían que le cambiaran la letra. Lo ofendidite, lo gilipollas, esto que pega una patona a piedra y aparecen 20. Pues querían que cambiaran la letra por decir: voy a vengarme de ese marica. Esa fue la polémica. Y los hombres G, con David Summers a la cabeza, pues vino a decir aquello de: súbete aquí, pedalea. No cabe un gilipollas más en este país. En 11 la 1.

0: Esta es la del pirata cojo. Y es que yo no soy muy sabinero. Solo hay dos canciones que me gustan de él. Esta y la del blues de Lo que pasa en mi escalera. Las dos suenan en Sonados FM, la lista más potente del programa. Del mundo. Ya va por 64 horas la lista, que siempre hay algún listo, lista. Que si no sabemos la lista, no sabemos la lista. Bueno, pues si te sabe la lista, empieza por la tonta. Muy buenas tardes, Sonado Mayor. Feliz miércoles para todos y para todas. Elivia en Fuela, no recuerdo yo si leí esto o no. Mariano en Elche dice, buenos días, trastornado. Aquí hoy el primero para que me quiten la falta. Bien, esa es la actitud, me gusta. Sergio en Puncela dice, buenos días, Tony. ¿Cuándo vamos a poder escucharte desde Alexa? Cuando estoy en casa es mi forma de escuchar la radio. Fónate una de Camela que la tecnorrumba te pega. Pues es que no sé cómo. Joder, estoy buscando información, pero sé que si tú le dices a Alexa que me ponga, te salta el solo éxitos del compi Diabolix. Que no la mía, Sonado FM todavía no suena por Alexa, aunque ya está en las páginas estas de emisoras online. Pero sí que hay muchas de las emisoras que sí están. Donde sepas que me emiten, pues tú se lo pide a Alexa. Pues Alexa, ponme solo éxitos. Y te va a poner. También por lo visto se puede conectar ya la aplicación a CarPlay. Que no sé lo que es. No sé lo que es, pero que se puede conectar por lo visto. Yo es que me quedé en los 80. El Luisma no se acuerda nada de los 90 y yo es que me quedé allí.
1: Yeah. ¿Qué pasa, Sonado?
0: Hola.
1: Buenas tardes.
0: Buenas tardes.
1: Pues yo a la canción de Alaska le llamo sí. Mil campanas. La tengo guardada.
0: También.
2: ¡Wendolín!
0: Y es que muy... muchos nombres.
3: Sábado noche 19:80.
0: Que vamos a terminar ahora en nada.
3: Bebida fría en la
0: esta noche entera.
3: Neón por toda la escalera.
0: Perdón, noche entera, joder, ¿qué estaría yo pensando?

Pues ahí tienes la noche entera de Vico. Estamos en tiempo de disco, pero nosotros seguimos para adelante. Tenemos casi 2 minutos para escuchar esto. Los Rebeldes Mediterráneo. Esto es, te va a sonar de lunes a jueves, de 12 del mediodía a 2 de la tarde. Ya.

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3: Venga, es la una en punto de la tarde, una hora menos en Priego de Córdoba. Es el momento del chiste de la una.
4: Dice, ya me han dicho otros dentistas que tengo los dientes perfectos. Dice, porque te los cepillas. Dice, solo a dos. Una se refería a que se cepillaba mucho los dientes y la otra se refería a que se había cepillado a los dos dentistas. Ah. Y te daba el tercero.
3: Ah, bueno, bueno, mira. Hoy ha recuperado a mi gente el nivel, Luis. Que antes añadía esto también.
5: Vamos, buenas tardes, mi pequeño ruiseñor. Vamos a Fona ahí, que va a llover a Fona.
3: El Luisito, que espero que este sea mejor del papazo ese que te pegaste el otro día. Se cayó de una altura de una persona. Pero bueno, no se hizo mucho porque la persona era él, que mide 1,10. Está bien, está bien. Además, bicho malo nunca muere. A ver, que tengo aquí a Mateo, que me están poniendo la cabeza loca. Mateo viene ahora a las 2. Está ahí probando cosas. A ver. Espérate, no, es que no sé qué me está diciendo. Imagino que me está diciendo que la conexión te la haga a las 2 en punto, ¿no? Siempre le doy un par de minutillos de antes para que vaya metiendo ya cositas. Pues ya está, yo te la pongo justo a las 2. Buenos días, sonao, dice Fer Malatesta. No sé, me lo dice por el Twitch. En DJ Tony Solís. Oye, ¿qué canción queréis que os cante en este bloque? Ya he cantado todas, así que tengo que ir recantándolas de nuevo para grabarlas y luego subirlas a TikTok, a Instagram. Te recuerdo que mi Instagram es Tony-Solís. Y en Facebook tengo un club de flanes de Tony Solís, que me lo hizo la Leti de Gijón. Fue Leti, ¿no? Club de flanes de Tony Solís. En Facebook. A ver qué me encuentro por aquí. Un momentito, que voy para abajo. Antonio Guarnicionero de Sevilla se ha quedado 3 segundos de que no le ponga el audio por ser considerado podcast.
6: Y yo, Tony, pues el viernes el tuyo, el sábado de mi mujer.
3: ¿Qué dices?
6: Acá para Sevilla, tú pincha.
3: Pronto, pronto.
6: Te la meto, hoy tú la metes. Y hacemos una fiesta a lo grande, ¿no?
3: Hombre,
6: fiesta,
3: claro.
6: En uno. ¿Vale? Que tengo 3 o 4 mujeres por aquí para ti.
3: Bien, bien, bien.
6: Y hombre también. Lo que más tengo.
3: No, hombre, no, hombre, no, hombre, no.
6: Venga.
3: No, hombre, no, no. Desde respeto, pero a los hombres no, que le den por culo. Que estuve con un colega en una orgía. Era él y yo y 5 chavalas. Y me tuve que levantar a encender la luz porque digo, coño, ven menos que yo, tío. Voy a encender la luz porque estamos tú y yo aquí con 5 chavalas y manda por culo 2 veces. Aunque a día de hoy ya no sabe uno si es tu amigo. Y ahí lo voy a dejar. A ver, Jumi, dice, en la radio he escuchado que la cosa está bien rica, está bien dura. Al chino que vas, pues corre, corre, pero ya que vas para allá, llévate esta, Jumi. Hola, Tony, te escuchamos todos los días. 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Oye, si estás currando ahí en una empresa, no, que no te cortes en decirme...
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3: Que yo saludo sin problema, ¿eh? Buenos días, sonado. ¿Todavía no has arreglado el CarPlay? Es que no sé lo que es. Es que no sé lo que es. Faito. El taxista en Ciudad Real, que no sé lo que es el CarPlay, tío. No sé, no sé lo que es. A ver, yo sé lo que es, pero no cómo funciona. Sé que es para escuchar aplicaciones en el coche o algo así, ¿no? Yo es que todavía me muevo en el 127 que heredé de mi abuelo. ¿Qué te iba a decir yo que no era mentira? Joder. Bueno, pues te he dicho que si que me digas qué canción canto en este bloque, ¿vale? Dímelo por WhatsApp al 654-232-661. Mañana a las 6, cuando termine, él te va a sonar Payecla Media. Tiraré Payecla. Tengo que estar allí el viernes a las 10 de la mañana. A ver. Da lluvia en Yecla para el sábado y para el domingo. Fíjate tú la mala suerte. Cada vez que voy a Yecla, llueve. De verdad que no se puede tener más mala suerte. Aquí tienes el corazón en la maleta. Me encanta este tema y no sé por qué, pero me encanta. Ay. En fin, esto es Te va a sonar el Club de los Sonados de lunes a jueves, de 12 del mediodía a 2 de la tarde. Y también martes y jueves hacemos doblete por la tarde de 4 a 6 para los compañeros de Yecla Media. ¿Ha empezado o no? Ahí está ya. Estaban afinando los instrumentos.
8: Ya me

0: Violeta. ¡Qué bonito! Oye, se me ha ocurrido algo. Se me ha ocurrido algo. Ya sabéis que aquí, en este proyecto, en Sonaos FM, de momento pues no tenemos publicidad, no tenemos subvenciones. Ganas tenemos todas las del mundo. Pero ya está, lo único que tenemos. Bueno, y hay día que tampoco están las ganas. Se me ha ocurrido que si quieres que cante una canción en concreto y que se la dedique a alguien para luego mandársela, 10 pavillos. Si quieres que no cante en un programa, 50. ¿Qué os parece? Le cántale a mi primo Paco de Jumilla y la de Que Viva España. Pues toma, 10 pelotes. Hola, Tony, no quiero que cante hoy. Toma, 50 euros. ¿Qué os parece? 654-232-661. El WhatsApp del programa. A ver, dice David desde Torre la Verga. Canta la de New York de Frank Sinatra, que ya no cantas nada en inglés. Y a poder ser por la gana que le pones por las tardes en Yecla Media, que parece un cantante de un nivel muy superior. A ver si es que tú por las tardes tienes los oídos más mejor, David. Yo las ganas siempre la misma, pato. Ninguna, vamos. Odulia desde la Verga Baja en Almoradí dice: hola, Sonao. Ponme una de la pegatina para toda mi familia. Un beso. Y Ángel en Villa del Rabo, del Prado, perdón. La mejor foto del tardeo. Y me manda una foto que se hizo conmigo en el autocine. Además, de verdad, tío. Este es Raúl en Villena.
1: Buenos días, Sonao y Sonao.
2: Hola.
1: Vamos a por el Ecuador de la semana.
0: Vamos, vamos.
1: Que llevo un par de días sin escribiros, pero aquí estoy otra vez.
0: Bien, bien, bien, bien, bien. Pedrito en Donosti dice: Tony, tranqui, tronco, no eres el único que no entiende a las mujeres. Tony, ¿no vas a meter el Quijote de los Hites? Que no sé qué es el Quijote de los Hites, tío. No sé qué. Jairo en El Bierzo, buenos días, trastornado. ¿Cuándo sacas un disco con las mejores canciones de Tony Solís sin su voz? Cuando vea a tu prima, desgraciado, ahí voy a sacar el vídeo. El disco con los extras. Los extras va a hacer el guantazo que te iba a pegar a mano abierta, vamos. De verdad. Hostia, tío, es que... Perdón. Uf, sacan lo peor de mí.
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1: ¡Qué bonito, eh! Las primaveras en el pelo. El arrebato con Miguel Poveda. Siempre va a ser mejor que te cuelguen los pelillos de la cabeza y las primaveras a que te echen como echaron a Roberto Zamorano, lo echaron a la piscina municipal porque se pone tanguilla y se quedó dormido. Que no se puede decir todo la radio, ¿no? Se quedó dormido en la piscina municipal con un huevo fuera. Esperaron a que se despertara para echarlo de la piscina. Eso sí, le habían echado por encima un trapito o una gorra le pusieron para que no se viera aquello. Eso era para verlo. Eso era para verlo. Qué pena que no esté grabado. Dale una vuelta. Es buenísima. Me manda por aquí. ¿Esto de quién es, tío? Una canción que se llama Me la suda. No sé de quién es esto, tío. No me inventéis cosas raras. Juan Justin en Villena dice, ¿cómo suena esto enlatado? ¿Cómo nos la cuela con los programas grabados? Gloria tiene razón, ya apareció el desgraciado este a darle la razón a la otra. Buenos días por el miércoles, feliz día sonado, decía la Vane de Yecla. Vane, que te veo este finde si no te quitas de en medio, Vane.
2: Ninguna. Vamos, que te mando los buenos días a las 11:30 a.m. y aún no me has leído. Ande que te ven por el 4K.
1: Es verdad, Vane, la confianza que da, coija. Buenos días, guapete, me gusta lo que está sonando y me está haciendo happy, happy. Venga, que ya es casi el finde. Besote gordote para ti, para los sonaos y para mi gente guapa del Twitch. A ver, Faito dice, esto es... Ya que sé lo que es CarPlay, tío, pero que no cómo funciona. Además, por ejemplo, en mi coche es que no se puede poner esto. Juanito en Carabanchel. Dale caña, Tony. Sandra dice, hostia, Tony, está todo el mundo hablando en Yecla. Ayer tu interpretación de... ¡Viva el Paso Doble! Me pilló currando y no pude escucharte, tío. ¿Me la puedes cantar hoy? Joder, qué pena que no haya algo llamado podcast o algo así donde poder escucharlo. En fin, pero en vista del éxito que tuvo ayer mi versión del Viva el Paso Doble, pues la voy a ejecutar ahora, la voy a interpretar. Ya está, venga, aquí al gusto del consumidor.
3: Y así suena la versión de Tony Solís para este clásico. ¡Viva el Paso Doble! Con todo el sentimiento. Veanlo, que va a cantar. En serio, además.
1: Vámonos. Dámelo.

¡Rematamos! ¡Qué bonito! Joder, pensaba que terminaba ahí. Es que me meto tanto que me vado. Me vado privado. Ahora sí. Viva el paso doble, melodía de colores, garbo.

0: Ve, ahora sí, yo sabía que iba un chimpón, pero no me acordaba dónde.
1: Me ha venido arriba.
0: Bueno, pues ahí estaba mi bonita versión del Viva el Paso Doble. David de Niñola decía buenas tardes, trastornado. Pedro, hit. No sé qué es esto, tío. De verdad que no, no. Oye, que no te cobran por letra.
2: Buenas tardes, soldados. Me acaba el chiste.
0: Venga.
2: Dice, Paco, ¿qué haces? Dice, aquí, pescando. Dice, ¿y qué le pones de cebo? Dice, pimientos del padrón. Dice, ¿y eso le gusta a los peces? Dice, bueno, unos pican, otros no.
0: ¡Venga, wow, vamos! Este es bueno, tío, este es bueno. Buenas tardes, Marqués. Me parece perfecto que cobres por cantar. Esa linda voz no tiene precio. A ver si tenemos suerte y te hacen muchos bizum de 50 euros. Recuerda el número del bizum. Lo que sí que te voy a recordar el número para las quejas, ¿eh? O para las felicitaciones. 655-080808. ¿Te quieres quejar? ¿Quieres felicitar por el programa? ¡Qué programa va a hacer, Tony, de verdad! 655-080808. Os puedo mandar desde las 3 de la mañana. ¿Qué dice, trastornado? Escúchala, pringao. Ah, claro, ahora me voy a poner yo a escucharla. Hola, Toñito, un besazo, dice mi Pepi, desde Badajoz. Y esta.
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0: Venga, esta rata que la mata yo. Os recuerdo que este fin de semana subiré viernes, sábado y domingo. Mi intención es, si el domingo, espero que no llueva, que está la movida esta de las gachamigas, tío. Es que me encantan a mí las gachamigas. Y ya de paso, pues quedarme allí a ver el clásico, a ver el Madrid-Barça, y ya luego pues me vuelvo para Málaga. Os recuerdo que necesito las 4 C's: casa, cariño, compañía. Me falta una, ¿no? Casa, cariño, compañía. Ah, cezo, cez, pero cezo no es con C, ¿no? Comida, comida. Casa, cariño, comida y compañía. Vale, es eso lo que yo pago a cambio. A ver, Mateo dice, Tony, parece que ya está solucionado, pero como ya dije que no estaría, lo dejamos así. Bueno, pues ya está. Hoy no está Mateo. Pero Mateo, estás mintiendo, tío, estás levantando falso matrimonio. Dijiste que estaría, poquito, pero estaría. Luego soy yo el que tiene poca gana de trabajar, ¿eh? Luego soy yo el que tiene poca gana de trabajar. Dijo ayer claramente, mañana no estaré mucho, pero estaré. Este le ha salido plan. Venga, que nos plantamos en la 1:30 de este miércoles, los dos patitos, 22 de octubre, como decía mi vecino Paco. De aquí a nada, estamos ya con el Halloween. Habrá especial de Halloween la semana que viene, ¿eh?

0: Oye, me gusta este remix, ¿eh? Para el No Puedo Vivir Sin Ti de los Ronaldos. Venga, que estamos en la una y media. Hacemos la última... Vamos, que es que nos vamos en nada.
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3: 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Madre ya mía. Te lo he dicho.
0: No, mamá, vamos poquito a poco. Pero que la Vane tiene taco, mamá. Que la Vane... Que tiene, ¿eh?
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0: Venga, pues vámonos a por el último bloque, el que nos llevará hasta las 2 en punto de la tarde del 22 de octubre. Ya mismo estamos ahí con los dinerillos en el bolsillo. Ya queda poco para cobrar. A ver, o sea, ¿cuándo es el próximo festivo que hay? Anda, mira, me acaba de escribir Reme. Buenas tardes, sonadito, guapo y familia, aunque no escriba todos los días, siempre aquí. Reme, de Elche. Feliz miércoles para todos. Javi, en Aloe Vera, muy buenas tardes, sonado, la una y media. Vamos a darnos el último chuchón. Bien, ya lo he dicho yo, tío. Que no me robéis la frase, joder. De los Ronaldos no es, de Coquemaya solo. Vaya, hombre, ya salió el tiquismiqui, el mijita. Vale, Faito, gracias. Pues yo la tenía como de los Ronaldos, ¿qué pasa? Hay que ver, ¿eh? ¿Qué gente más tiquismiqui?
5: Coito. Tony, coito también te falta.
0: ¿Qué dice?
5: 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Tony, coito también te falta.
0: Oh, es verdad. Sí, señor, las 5 Cs. Casa, cariño, compañía, comida y coito. O coito. De verdad, es que esto, ¿tú te crees que esto es serio? Aquí hay personas normales que escuchan la radio. Cualquiera que esté escuchando a través de cualquiera de las emisoras asociadas diga, pero bueno, ¿esta gente quién son? ¿Esta gente quién es? ¿Dónde me he metido yo? Oye, te recuerdo el número del WhatsApp, ¿vale? 654-232-661. Te recuerdo que estamos haciendo unas camisetas muy molonas con el logo de Sonaos FM o el del programa, el Te Va a Sonar. Si quieres una camiseta, de paso me ayudas a mantener este proyecto. Mándame un WhatsApp. Cuando no esté haciendo el programa, te paso la guía de tallas. Los colores... No me preguntéis por el color. Joder, tanto los colores habituales, todos. Y ya te digo toda la info, ¿vale? Pero no me lo digas en directo. Luego me escribe dentro de un rato. Oye, Tony, quiero una camiseta. Y ya arranco el protocolo. Hostia, Tony, llorando de la emoción. Has bordado la del paso doble. Bueno, la canté aquí en el hogar de jubilado de mi barrio. Y no la pude terminar. Cayeron tres cayeron. Tres abuelas cayeron de lo bonita que estaba quedando aquello. Señor agricultores del altiplano, contratadlo. Os lleváis al bancal al Tony y os asegura el agua. Buenas tardes, que no me le... Joder, y si lo llego... Joder, pues no me he dado cuenta, Mari Carmen. Si me llega a dar cuenta de lo que me has ponido, ni te leo. Será desgracia. Vamos, oye, que yo si puedo ayudar a que caiga agua. Yo estoy en Málaga, he cantado tres canciones lo que llevamos de mediodía. Aquí hace un sol que flipas. A ver, Pedrito de Donosti dice, tu mejor hit cantado, torpe. Ah, vale, el Quijote. Vale. ¿Veis que pone hits, tío, con hit? Vale, que quiere que le cante el Quijote de Julio Iglesias. Buenas tardes, mi bacalao pil, joder, qué suerte he tenido que ayer me había perdido la interpretación en directo de la copla. Y hoy me la comió entera. Y la canción también. De verdad que es que no puede ser.
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como una ola. 23 para las 2. Los monos voladores del señor Barnes. Ya estamos, ¿eh? Ya estamos haciendo un poquito de ganas de comer. Buah, este es una pasada de tema, ¿eh? ¿Cómo me gustaba a mí esto en los 90? Los sencillos. Bonito es. Sí, señores, que aquí en el Club de los Sonados tenemos a la gente más bonita del mundo. El problema está en la cabeza.

0: Buenas tardes, trastornado. ¿Cuánto rencor hay acumulado? Dice Vicente de Cuenca. Desde luego lo hay, pero a palas. A ver,
1: joder. Oye, ¿es el teléfono de las quejas? Pues yo me quejo de mi suegra, de mi hermano, de mi cuñado, de mi nuera. De todo el mundo, vamos. Me quejo hasta del DJ ese, el trastornado ese que suena en la emisora.
0: Siempre es bueno que haya niños pa que paguen los platos rotos. ¡Qué grande eres, paisano! ¡Qué corto se hace este ratito desde las 12 a las 2! ¡Saludos, Pedrín de Málaga! Bueno, pues yo, a ver, el objetivo, intentar que estas dos horitas pues se os pasen volando. A ver, Roberto el Zamorano dice luego que es tu trabajo, cabrón. Y la otra, joder, tío, no. No se dice condones, es prolifástico. Me da una caja de prolifástico o algo así. algo así, prolifástico. A ver, joder, aquí el Faito se ríe solo. Léeme soneo, dice Marcos de Valencia. Don Juan, ¿no te leo yo? Buenos días, sonado decía. Y me manda algo que ha robado. ¿Quiere trabajar de celador? Sí. ¿Sabe inglés? Sí. Diga, yo soy el que aparca las camillas. I am Camilla Parker. Y yo, Carlos de Inglaterra. Cierra el sale, anda. Antonio La Roza dice: hola, buenos días, sonado. Mando paisajes. Se ofrece más. Hostia, de verdad, yo tengo que salir contigo. Porque tienes tú una amistad de... ¡Venga, que estamos rematando el miércoles! ¡Qué bonita canción de amor, de exaltación de la amistad! Del puedes contar conmigo. Aquí estará a tu lado, soplándote la nuca, codo con codo. Cachete con cachete, pechito con pechito, ombligo con ombligo. Para darte lo tuyo y lo de tu prima y lo que haga falta. ¡Qué bonito tema de amor! Yayo, el Cuarteto Obrero.
2: Está.

¡Qué cosa más bonita! Te voy a romper el orto. No sé qué es el orto. No sé si es una... Creo que una pieza de cerámica. ¡Qué bonito! Venga, ya sabes. ¿Sabes lo que viene ahora, no? Dame aquí que le voy a dar a esto. Que me pedían que cantara esta. Ya me han ingresado 10 euritos para que cante esto. Y se la dedique a Lorena. ¡Lorena! Manolo te dedica esta. Venga, vámonos. El fin del mundo. Esto ya está funcionando el negocio.

0: señor, ahí estaba mi magnánima representación, ejecución, interpretación para el tema de La La Love You, el fin del mundo.
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0: Bueno, pues ahí estaba, ahí, Manolo. Pa' Lorena, 10 pelotes. Eso, os lo voy a poner yo en marcha. Si queréis que le cante a alguien una canción personalizada para que luego se la puedas mandar, 10 eurillo. Si quieres que no cante en un programa, 50. Para compensar, joder, para compensar. Y salgo perdiendo yo, ¿eh? 10 minutitos y vamos ya chapando el chiringuito. A ver, don Paco de Rojales dice, con esto, ¿qué está haciendo, tío? Tiene aceite, tiene leche semidesnatada, tiene huevos, tiene harina. Ah, he estado preparando esto, ya me extrañaba a mí. Dijo yo, todo lo de arriba para un porro. A ver, sabe Dios. No entiendo esto. Sabe Dios todo lo que habrás cantado. Me manda un vídeo. Que se pase el rato volando. Será nadando en Santiago de Compostela, que están cayendo tres gotas por lo visto. Trastornado, no seas rata y aumenta los streams. Que se te ha caído la aplicación por overbooking. Ahora has volvido, dice el Jumi. Pues nadie más me ha dicho nada. A ver si se te ha caído solo a ti. A ver.
2: Cabeza hueca.
0: Otra vez.
2: Te he dicho que si Dios quiere no pasa nada. Nos veremos este fin de semana.
0: Ah, vale. Pues ya está, ya nos haremos unas buenas mamadas en la Manix. Hoy no me has leído, trastornado. Sí te he leído, Joselito. Eres tú el que está empanado, tío. Te he leído el chiste del monitor y los niños. Es que lo voy a contar, tío. Es que tiene gastroenteritis y no sale del baño. Y por lo visto en el baño, pues no tiene mucha cobertura. A los buenísimos días, trastornado. Gran programa te has marcado. El mejor del miércoles, sin duda. Un abrazo, tío. El Barbosa en Pucela y Miguelito en Denia. Buenos días, trasnochao. Hoy de reparto por Gijona. 15.000 kilos de almendra. Pacé turrón. Hostia, 15.000 kilos de almendra. Ahí sale helado. Y turrón.
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0: Pero si Beto Guzmán no canta esa, desgraciado. Oye, que no me lees. Otra, Leti, te he leído, Lo que no te he puesto, es verdad que no te he puesto el audio. Venga, te lo pongo ya.
4: Sonadito, guapo, hay algo aquí que me tiene la mente turbada.
0: Oh.
4: O más turbada.
0: Hay gente más turbada
4: el
0: que
4: otro
0: tú.
4: Día dijiste que tenías 35 para 36.
0: Sí.
4: Hoy dices que tienes 36 para 37.
0: No.
4: No sé, pero creo que nos la estás intentando meter a todos.
0: No, yo creo que...
4: Hay algo aquí inquietante.
0: Yo creo que tú escuchas mal. Yo creo que te estás confundiendo. El año pasado tenía 35 para 36. De manera natural, pues este año tengo de 36 para 37. Yo, a ver, ¿por qué necesidad tengo yo de mentir sobre mi edad con lo bien que estoy?

Luego al final pasaron a llamarse simplemente La Mosca. Yo te quiero dar, mira, como yo a ti, te quiero dar todo lo tuyo, lo de tu prima, hasta que suene como una pedra en una puerta de chapa, vamos.

¡Que nada me piro, vampiro! Hoy no tengo doblete, ¿eh? Hoy no. Esta tarde, peluquero, para ponerme guapo. Me voy a hacer la ingle brasileña. También el callejón. Que voy a tumba abrida, a Yecla este finde. En busca del amor.

0: Estos son los Mis Fritos and the Gimsitos. ¡Sobreviviré! Y yo he sobrevivido. He sobrevivido un día más a ustedes. Y os tengo que decir, con todo el cariño del mundo, aquello de...
1: ¡Iros a tomar por el culo!
0: Y es que hasta aquí el tema sonar del miércoles 22 de octubre. Mañana más, mañana doblete. Y sesión mezcla por la mañana en la segunda hora. Y otra sesión mezcla por la tarde. Vaya a acabar conmigo, panda de desgraciado. ¡Adiós!

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0: Gracias.
1: ¡Au, pai! Soy Marcus de Vitoria y soy un sonao más y bien orgulloso.

0: Antonio Vega.
1: ¿Qué pasa pues, sonaos? Ángel de Zaragoza os saluda.

0: te lo dijo, exponiendo la verdad.
1: Yo soy de los que pienso que realmente debemos de ser rebeldes con el sistema, porque en lo más alto de esta pirámide hay unos señores que realmente pues, nos manejan, nos controlan, nos dividen, y creo que es momento de que empecemos a despertar y a desarticular este sistema que nos domina y que nos controla. Para mí la verdad está en que realmente somos unos ignorantes todos, y yo el primero.